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1: ¡Feliz martes, señores! Bienvenidos a La Maquinaria en la radio Sonidos Urbanos. ¿Cómo están ustedes? ¿Cómo se sienten? Ya, bueno, el segundo día de la semana, martes, que te quiero tanto. Así es, estamos listos. Reciban un abrazo, el cariño y la gratitud de nuestro equipo. El jefe mayor Omar Contreras está en la dirección general. La producción de la estación de Juan Carlos Reyes.

0: Y José Cheo García, la voz que identifica toda nuestra programación, Nelson Verde, y hoy me acompaña en la dirección técnica, consola de sonidos y todo el estéreo digital, Juan Carlos Reyes. Yo soy Wilner Torres ante el micrófono, y qué bueno, hoy martes, poderles acompañar. Señores, deja a un lado el estrés, deja a un lado la preocupación, lo pasado pisado, súbale volumen a su radio y que este martes disfrutes al máximo de esta maquinaria que se transmite desde Maracaibo, Venezuela. Sonidos urbanos.
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1: Hoy martes, la capital del flow, Sonidos Urbanos, más imbatible que nunca, señores. Así que a subir el volumen a su radio con este interactivo Wilner Torres, deseando que la puedan pasar bien. Juan Carlos Reyes me acompaña en la consola de sonidos estéreo digital y toda la dirección técnica. Así que, señores, hoy martes, a subirle volumen a su radio, Sonidos Urbanos es la capital del flow.
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2: Con alegría y felicidad le seguimos presentando La Maquinaria. Hoy martes, Sonidos Urbanos, por supuesto por Metrópolis 103.9, la estación que lo tiene todo. Así que señores, recuerde el punto de contacto vía WhatsApp. Envíame un mensajito vía WhatsApp 0414-681-3626. 0414-681-3626. Me puedes enviar un mensaje si tú deseas ser parte de nuestro grupo de WhatsApp. Hoy, Wilner, quiero ser parte de tu grupo de WhatsApp. ¿Qué vas a disfrutar? Mira, frases inspiracionales, textos bíblicos, también, por supuesto, videos inspiracionales, videos que yo grabo, y te vas a enterar de todo lo que está haciendo tu amigo Wilner Torres, ¿ok? Y de todas las cosas que siempre tiene para ti Sonidos Urbanos en la capital del flow. Hoy es martes, señores, vamos a darle play.
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1: Tu estación que lo tiene todo es Metrópolis 103.9 y hoy martes presentándote la capital del flow. Me acompaña Juan Carlos Reyes en la dirección técnica y por supuesto ante el micrófono Wilner Torres. Recuerde lo que siempre le digo, aproveche la oportunidad de vivir. La vida es un gran regalo, ¿ok? Y no se le olvide agradecer. Hoy martes es un día para que usted pueda agradecer y para que le suba volumen a su radio, para que suene el buen reggaetón.

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3: Maracaibo es deporte. Y durante la semana aniversaria de la ciudad, diversas disciplinas fueron protagonistas con una variada agenda de actividades. Escuchemos a Daniela Jiménez, presidenta de Indeprec, con los detalles de lo que vivió la ciudad y los próximos eventos deportivos.
4: De la reciente semana de Maracaibo tuvimos actividades muy significativas, tomas deportivas en todas nuestras parroquias. Tuvimos una gran rodada donde participaron más de 300 ciclistas, patinadores, patineteros. 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Y bueno, trabajando con los Juegos Deportivos Comunales, que ya las selecciones de Maracaibo se están enfrentando con otros municipios para definir nuestra participación en los Juegos Comunales Deportivos Nacionales.
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2: Hey, quiero saber cómo la siguen pasando hoy martes. Bien, activos. Nosotros acá contentos de poder llegar a cada corazón. Señores, recuerden seguirme en Instagram y en TikTok. Arroba Wilner Torres. ¿Cómo se escribe mi nombre? Muy fácil. W-I-L-N-N-E-R. Wilner. Wilner Torres, ¿ok? Así aparezco en TikTok y en Instagram para que estemos en contacto. Y si quieres ser parte de nuestro grupo de WhatsApp, envíame un mensajito. Si tú quieres ser parte del grupo de WhatsApp de Wilner Torres, envíame un mensajito vía WhatsApp, por supuesto, al 0414-681-3626. Seguimos entonces hoy martes con esta maquinaria.
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2: Metrópolis, la estación que lo tiene todo. ¿Qué tal la están pasando? Hoy es martes. Señores, buen flow, ¿verdad? Yo sé que ustedes están activos allí. ¡Épale! Hey, mi gente, gracias a todos los que nos escriben a nuestro WhatsApp 0414-681-3626. Para mí es un honor leerles, ¿ok? Yo soy Wilner Torres y bueno, me sigue acompañando allí colocando buen reggaetón el gran Juan Carlos Reyes.
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1: Usted no se puede quejar hoy martes porque hemos disfrutado al máximo este programazo. Pero bueno, lamentablemente ya hemos llegado a la parte final. Nos vamos. Qué martes tan especial, señores. Ustedes han reportado la sintonía. De verdad que se siente uno como en casa. Gracias una vez más por acompañarnos. El jefe mayor Omar Contreras está en la dirección general, la producción de la estación de Juan Carlos Reyes y José Cheo García, la voz que identifica toda nuestra programación, Nelson Verde, en la consola de sonidos estéreo digital y toda la dirección técnica, el gran Juan Carlos Reyes, quien tuvo el inmenso placer de acompañarles hoy martes, su amigo Wilner Torres. Una vez más, gracias por la sintonía.
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A continuación, el himno nacional de la República Bolivariana de Venezuela, letra de Vicente Salgas y música de Juan José Landaeta.

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A continuación, el himno nacional de la República Bolivariana de Venezuela, letra de Vicente Salias y música de Juan José Landaeta.

A continuación, les ofrecemos como cada día la oración del conductor. En el nombre del Padre, del Hijo y del Espíritu Santo. Amén. Señor, dame una mano segura y una mirada vigilante. No quiero muertes en mi ruta. Quiero defender la vida que tú haces palpitar en cada hombre. Jamás querré estropearla. Quiero que el auto que manejo sea un verdadero servicio humano. Que el gusto por la velocidad no me impida gozar la belleza de las flores y los campos, de las montañas y los valles, de los seres y cosas bellas que has hecho para ver. Señor, quiero tu gozo y tu paz en mi camino. Ven conmigo. Amén.

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1: Maracaiberísimos días, amigas y amigos oyentes. Gracias a Dios por este nuevo día, por poder despertar. Reciban el saludo de todo el equipo triunfador de Metrópolis 103.9 FM. Omar Contreras Barbosa en la dirección general. José Cheito García y Juan Carlos Reyes en la producción general. Nelson Verde, la voz que nos identifica. Adixon Rolón acompañándonos hoy en la dirección técnica. El zulianísimo Ramón Soto Urdaneta, 9622 y PNI 7949. Y quien presenta para ustedes, con infinito placer, Ramón Alí, certificado de locución comercial 60004. 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Y así se llama precisamente la gaita con la que iniciamos. Es Ricardo Portillo y él mismo la canta con los

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1: 6:14 minutos. Aquí estamos en vivo en Metrópolis 103.9 FM con la ciudad sonora. Escuchamos Caballo Negro del recordado José Ernesto Vázquez, economista, promotor, difusor y defensor de la gaita y la música llanera. Buen amigo, oriundo de la costa oriental del lago, específicamente de Bachaquero, quien siempre se mantuvo al frente de los micrófonos presentando y cantando con sentido nacionalista. Y luego escuchamos a don Mario Suárez con Moliendo Café. Esta es de Hugo Blanco, uno de los clásicos venezolanos más famosos y versionados del mundo. 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

0: 6:23 minutos. Cheboche y Miguel, Buena Décima Zuliana de Humberto Mamaota Rodríguez, interpretada por Justo Montenegro, dedicada a los juglares Cheboche Ortega y el indio Miguel Ortega, quienes fueron pilares y defensores de su identidad musical y de su historia añú, valores de la Maracaibo cultural. Luego escuchamos a Ricardo Cepeda, El Colosal, con El Pescador, inspiración de otro valor de Santa Rosa de Agua, Firmo Segundo Rincón, quien por cierto no sabía leer ni escribir, pero hizo obras musicales desde su alma trovadora. 6:24 minutos. 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
1: 6:36, estamos en la ciudad sonora por Metrópolis 103.9 FM, la estación que lo tiene todo. Ya salió el sol, señor Jonifer. ¿Cómo te encuentras hoy, Jonifer? Estamos activos, igual que Rolón, estamos activos. Felices y contentos. Bueno, está bien. Escuchamos a la maravilla hispanoamericana, la superbanda de Venezuela, Guaco, presente en nuestra ciudad sonora. En la voz de su líder, Gustavo Aguado, Déjate Querer, composición de Mark Gregory y Elizabeth Taboada González. Luego, Pa' Ti, de la autoría del cantautor español Teo Caralda, nacido en Galicia, que la grabaría y lanzaría en el año 2002. Y esta versión que hace Guaco con Luis Fernando Borjas pertenece al álbum Ecus del año 2006. Y también disfrutamos de Vivo, de José Alfonso Quiñones, interpretada por Ronald Borjas, incluida en el álbum Escultura del año 2014. 6:37, mis amigos, si requieren repuestos automotrices, ¡hacia norte! 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
1: Seis cuarenta y seis minutos. Escuchamos de Germán Laguna, oriundo de Cabure, estado Falcón, que se hizo zuliano a través de su canto y obra musical con nuestras expresiones identitarias, como esta que se llama Sinamaica. Esta versión en la potente voz de Betulio Medina, con arreglos de Gilberto Ferrer Jr. o Gilberto Ferrer Silva, y el acompañamiento en el arpa de mi querido y recordado profesor Gil Ferrer. Luego escuchamos Mañana y Tarde, autoría de Pedro Palmar, en la voz de Neguito Borjas, y a Víctor Alvarado, el cantor de la isla, con Dile a tus ojos. Amigas y amigos, llegamos al final de nuestro programa el día de hoy, agradeciéndoles a todos por permitirnos acompañarles en esta hora con nuestra música, nuestra preciosa música identitaria. Trabajamos para ustedes Omar Contreras Barbosa en la dirección general, en la producción Juan Carlos Reyes y José Cheito García, en la dirección técnica el señor Alison Rolón, activo, despierto desde las 5 de la mañana. Nelson Verde, la voz que nos identifica. El zulianísimo Ramón Soto Urdaneta, 9622 y PNI 7949. Y quien presentó para ustedes, con inmenso placer, Ramón Ali. Certificado de locución comercial 60004. ¿Sí? Llegamos al final de nuestro espacio, señor Cheo. 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Muy bien, amigas y amigos, todo por hoy. Nos escucharemos mañana en la Ciudad Sonora. Ya viene Despierta Maracaibo.

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1: Amigas y amigos, muy buenos días. Estamos en Maracaibo, estado Zulia. Hoy es 23 de septiembre de 2026 y esta es la emisión 803 de su programa Despierta Maracaibo, la revista política de la radio. Por la emisora 103.9 FM Metrópolis, la emisora que lo tiene todo. Le acompañamos en la dirección de la estación Omar Contreras, en la producción de Metrópolis Juan Carlos Reyes y hoy con Addison Rolón, joven operador que va por el camino de la experiencia, va siguiéndole los pasos a Cheo García Rolón. En la dirección de la estación Omar Contreras, en la producción de Metrópolis Juan Carlos Reyes y José Cheo García, en la operación técnica está Addison Rolón. El día de hoy, la voz que identifica a la radio, Nelson Verde, en la producción del programa La Magíster Joana Castillo. Le saluda a su amigo de siempre, Enrique Parra, certificado de locución 62525. Nuestras redes digitales y plataformas de sonido, arroba Metrópolis 1039, y con audio en vivo por metrópolis1039fm.com. Así que de cualquier parte del mundo nos pueden sintonizar, nos pueden escuchar. Y próximamente nos podrán ver. Vamos a ver si implementamos el TikTok, el Instagram, para que también en algunas oportunidades nos vean. Bueno, saludar a todos los que nos sintonizan a esta hora. Ya es hora de estar rodando por la ciudad, que cada vez está mejor. Hay una gestión del alcalde Giancarlo Di Martino, con los tres niveles de gobierno, con la gobernación del Zulia, con el liderazgo del gobernador Luis Caldera, y con el gobierno nacional, con el liderazgo de la presidenta Delcy Rodríguez. Así que, bueno, salga ya y en su carro sintonice

0: Metrópolis 103.9 FM, a los que están llevando a los niños a la escuela, a los colegios, a los liceos, los padres y las madres y los representantes que llevan los niños a la escuela hacen patria todos los días, porque están garantizando la formación de la generación de relevo del futuro. Así que saludo para todos y que tengan un hermoso y productivo día, hoy 23 de septiembre de 2026. Bueno, vamos, hoy tenemos, por supuesto, el enfoque de hoy, hoy miércoles, el enfoque de hoy en el espacio Despierta Maracaibo. Ya tenemos con nosotros a nuestro querido profesor Ángel Rincón, quien viene de recuperarse satisfactoriamente de una intervención quirúrgica. Y bueno, ya está entre nosotros y bienvenido, mi querido contertulio.
1: Bueno, muchas gracias, como siempre, saludos a todos. Si me permites, yo tengo que hacer un comentario aquí. Debo agradecer la asistencia en lo personal tuya, pero en general al programa de asistencia médica de la gobernación, y tengo que declararlo públicamente. Fui intervenido, no en una ocasión, en dos ocasiones, porque estaba bastante complicado. Voy a decir el nombre, ¿puedo decir el nombre del médico? Porque tiene el convenio con la gobernación. Agradecer al doctor César Peroso Wong, a quien conozco de su familia incluso. Me intervino dos veces el mismo día, gracias al auspicio de la gobernación y luego de PDVSA, mis exalumnos, que hicieron todo lo necesario para recuperarme, nada más que 5 arterias, chico. Fui por una y tenía tapadas 5. Así que yo le agradezco al gobernador Luis Caldera, al programa de salud del Estado Zulia y a la BEN APP también, porque por ahí se inició todo. Así que muchas gracias, un saludo, un afecto, y aquí continuaremos, chico. Aquí estoy a tu orden siempre.
0: Bueno. Bueno, así es. Bueno, vamos con Despierta Maracaibo. Sin embargo, y el enfoque de hoy, sin embargo, hoy quiero hacer un breve comentario, el comentario de rigor.
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0: Bueno, amigas y amigos, bueno, son las 7 y 16 de la mañana ya en Maracaibo, Estado Zulia, ve que molleja. Imagínate. Quiero invitarlos a todos, fundamentalmente a la academia, a las universidades, directores de liceo, fundamentalmente, y profesores de las materias de historia, geografía, sociología, fundamentalmente filosofía. No sé si todavía dan filosofía en los liceos. Yo vi filosofía en humanidades. Yo soy bachiller en humanidades.
1: Bueno, chale, somos dos.
0: Yo vi francés, latín, griego, filosofía, psicología, inglés, bueno, sí. Y en sociología, inclusive. Sí, allí sí. Viendo sociología en cuarto año y quinto año de bachillerato en humanidades, me entusiasmé y por eso estudié sociología. Tuve un muy buen profesor de sociología en bachillerato. Bueno, quiero invitarlos para mañana. Mañana inauguramos, se instala en el Lía Bermúdez, en ese maravilloso espacio cultural, el Lía Bermúdez, mañana a partir de las 8:30 de la mañana, el Simposio Nacional en el marco del Bicentenario del Congreso Anfictiónico de Panamá, que instaló el Libertador en 1826, el 22 de junio al 15 de julio de 1826, y bueno, ya cumplió el pasado junio 200 años, el Bicentenario del Congreso Anfictiónico. Vamos a desarrollar mañana, auspiciado por la gobernación, por instrucciones del ciudadano gobernador, estamos haciendo un simposio nacional sobre el Congreso Anfictiónico de Panamá. Se instala mañana, jueves, y va a estar hasta el viernes en la tarde, ¿sí? Mañana todo el día, el viernes todo el día, en el Lía Bermúdez. Vienen 14 ponentes nacionales de distintos estados y de la ciudad capital, que, bueno, tienen profusas investigaciones y tratados en esta materia, en la historiografía latinoamericana y de nuestra patria, nuestra hermosa historia de Venezuela, el legado de los héroes del siglo XVIII que llevamos y debemos llevar en el pecho y en la conciencia diariamente. Y van a haber también 14 ponentes de la región del estado Zulia, entre los cuales se encuentra nuestro querido profesor Ángel Rincón, quien va a ser ponente en ese simposio de mañana. Así que los esperamos mañana, a partir de mañana, en el Lía Bermúdez, que está hermosísimo el Lía Bermúdez, recuperado por el gobernador Luis Caldera después de 8 años de prácticamente cerrado el Lía Bermúdez. Hoy está activo, con buen aire acondicionado, con buenos espacios, hermoso el Lía Bermúdez, y va a ser el aposento de este simposio nacional por el bicentenario del Congreso Anfictiónico de Panamá. El Congreso Anfictiónico de Panamá es convocado desde el 7 de diciembre del 2024, pero su convocatoria formal se concretó en 1826 en la ciudad de Panamá. Y bueno, uno de los momentos cumbres del pensamiento estratégico hispanoamericano, concebido por Simón Bolívar, no solo como un pacto diplomático, sino como la arquitectura geopolítica defensiva de un continente recién emancipado del imperio y el dominio español. Así que mañana los esperamos en el Lía Bermúdez, simposio nacional sobre los 200 años del Congreso Anfictiónico de Panamá. No se lo pierdan, va a ser una excelente actividad nacional, histórica, latinoamericana, en el estado Zulia. El estado Zulia se convierte en la capital de la historia insurgente. Sí, vamos, señor, a un corte comercial y ya regresamos con Despierta Maracaibo.

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2: Amigas y amigas, estamos en El Enfoque de Hoy por... en el marco de su programa Despierta Maracaibo, la revista política de la radio. Son las 7:25 de la mañana y vamos a dar inicio a el enfoque de hoy con nuestro contertulio Ángel Rincón, el profesor Ángel Rincón.
3: Salud.
2: Bueno, se instaló ayer la 81ª Asamblea General de la Organización de Naciones Unidas, la ONU, en Nueva York. Y bueno, ese primer día de esa Asamblea General de la ONU dejó en evidencia las profundas fracturas y visiones encontradas que configuran el actual sistema internacional, lo que yo he llamado la ruptura geopolítica, que está en evolución, que avanza y avanza dejando en el camino una hegemonía hoy agónica, desgastada, que ya no logra consensuar alrededor del dominio que había venido teniendo después de la Segunda Guerra Mundial. Y eso se está manifestando en el seno de la ONU con los discursos de los distintos presidentes. Desde la advertencia sobre la pérdida de eficacia del multilateralismo, han sido golpeados fundamentalmente Lula, un discurso muy duro contra la parálisis de la ONU frente al intervencionismo latinoamericano, fundamentalmente de vuelta a la doctrina Monroe, y el exterminio de Israel en Gaza, el genocidio de Netanyahu y el colapso de las políticas frente a la guerra, ¿no? Hasta la defensa de posturas sobre soberanía militar y todo ese proceso que se está produciendo en el mundo. La guerra entre Ucrania y Rusia, que pareciera escalar con la posibilidad de que la OTAN entre en la guerra a través de una acción geopolítica desesperada de Alemania. Pareciera que Merz, que es el primer ministro de allí, frente al proceso electoral y el desgaste, acaba de perder Berlín en las últimas elecciones. Y pareciera que allí, Berlín la ganó la izquierda.
3: La izquierda, pero, cosa que pero, nos da mucha esperanza.
2: Mucha esperanza, pero por otra parte, está avanzando es la ultraderecha.
3: Sí, a nivel, en términos nacionales.
2: En términos nacionales. Y entonces, frente a eso, pareciera que Merz buscó una estrategia electoral amenazando con incorporarse a la guerra contra Rusia, y por allá está Polonia. Eso está inclusive casi que al margen de los propios Estados Unidos. Y por otra parte, la guerra en el Medio Oriente, donde los Estados Unidos y Donald Trump todos los días amanece diciendo que va a exterminar a Irán, no lo termina de hacer, e Irán sigue consolidándose y mantiene el impacto petrolero en el mundo con el cierre de Hormuz y el cierre de Bab el Mandeb allá en Yemen. Entonces, bueno, ese es el marco en que se está celebrando esa 81ª Asamblea General de la ONU en Nueva York, mi querido contertulio.
3: Bien, la reunión de la convocatoria de la 81ª Asamblea, o la convocatoria, de la presencia de los jefes de Estado del mundo entero, adscritos a la Organización de las Naciones Unidas, que se hace una vez al año. La 81ª está señalada, ahí tiene dos grandes características. La primera es la incapacidad de hacer valer el derecho internacional en el mundo entero, producto de los exabruptos que tú estás describiendo. Los Estados Unidos, en este declive que aquí tenemos dos años, tres años discutiendo y señalando la pérdida paulatina, progresiva, pero pronunciada, la incapacidad de dominio o de la capacidad de influencia en diversas zonas del mundo por parte de los Estados Unidos, un imperio en declive, es un reflejo que se da en las conversaciones de pasillos que son tanto o más importantes que las declaraciones de los jefes de Estado o de gobierno, que van a dar su opinión una vez al año al respecto del mundo. Y el segundo punto que señala la importancia de la reunión en la ONU es que se va a escoger al nuevo secretario general o la nueva secretaria general. En los próximos días, semanas, se tendrá que escoger, y entonces lo que llaman en inglés el lobby, los mentideros de los pasillos, se están reuniendo informalmente, pero empeñando la palabra y jugando lo que se llama un juego de roles por región. Los rusos acaban de emitir en la madrugada del día de hoy, en la mañana de la hora de Moscú, que apoya un miembro de América Latina, no solamente como miembro permanente del Consejo de Seguridad. Todos sabemos que el Consejo de Seguridad está conformado por 15 representaciones, pero 5 son permanentes y tienen poder de veto. Ellos quieren ampliar eso. Primero, que haya un secretario general de Latinoamérica y se incluya en el Consejo de Seguridad. Esas son las dos cosas que se están conversando, pero seguramente en el transcurso de los próximos minutos hablaremos de, ya en concreto, de las relaciones entre presidentes, sobre todo la del presidente Trump, que está contra las cuerdas y contra el tiempo, no Trump, los Estados Unidos de Norteamérica, y por eso pactó o ha llegado con esa sonrisa de vendedor de casa que hace con Delcy Rodríguez. Seguramente tú vas a señalar ese punto para que lo conversemos
2: aquí. Sí, bueno, por otra parte, vemos que el tema de Palestina estuvo sobre la mesa con mucha fuerza. Primero, cuando Netanyahu fue a hablar, se levantaron.
3: Abandonaron la sala.
2: Abandonaron la sala plena varios representantes de varios países. Pero por otra parte, el presidente de Turquía, Erdogan, e hicieron coro al presidente Erdogan, el emir de Qatar y el rey de Jordania, uh-huh, fundamentalmente, en defensa de Palestina. Uh-huh. Abogaron por reconocer a Palestina. Hicieron notar que era necesario que estuviera Mahmoud Abbas, que es el presidente del Estado de Palestina, allí, que no estuvo. Y bueno, y reafirmaron primero la denuncia sobre el genocidio y segundo la necesidad de reafirmar a Palestina como un Estado que hay que reconocer.
3: Y la desocupación que tiene Israel por sobre todo el territorio palestino y Gaza.
2: Claro. Entonces, eso también fue una nota importante, pero también similar a lo de Palestina es la presencia de Irán. Irán al final le dieron las visas de rigor para que el presidente Pereskian de Irán estuviera presente en allí. Y bueno, también es importante. Pero simultáneamente el discurso de Donald Trump enfiló contra Irán, señalando, bueno, que si no había un acuerdo entre las partes, entre fundamentalmente los Estados Unidos e Irán, entonces iba a proceder después de las elecciones a exterminar a Irán, ¿no?
3: Él dice que va a acabar, la excusa es que va a acabar con las instalaciones que están en una montaña cuyo nombre para nosotros los latinos es difícil de pronunciar. La Caxa o algo así, no voy a volver a pronunciarlo porque voy a cometer el error de decirlo mal, pero son instalaciones que están bajo una profundidad muy, muy honda y solamente se podría destruir utilizando las armas que ya todos nos conocemos y que yo aquí, a propósito, no voy a mencionar porque sería una respuesta catastrófica que daría lugar a una escalada que nadie quiere, pero es la amenaza, ya no es la disuasión, que para eso que se utilizan las armas de destrucción masiva. Repito, no voy a mencionar el término, que tú lo puedes hacer y lo haremos, no quedará más remedio porque así es la realidad, pero la única manera de destruir esas instalaciones es a través de esas armas de destrucción masiva, y eso sería la espoleta que podría llevar al mundo a la Tercera Guerra Mundial, que habemos algunos historiadores, algunos geopolíticos que ya afirmamos que ya comenzó, de la guerra híbrida. Ya hay una guerra entre bloques y hay una guerra que ya comenzó a nivel hasta aeroespacial, porque los Estados Unidos hasta levantaron ya, reconocieron que tienen unas armas que el presidente Reagan en su época llamó la guerra de las galaxias. Y China y Rusia han plantado cara y dicen que si ellos van a armar el espacio, ellos van a responder de la misma manera.
2: China ya tiene armado el espacio.
3: Entonces ya la Tercera Guerra Mundial como hecho histórico comenzó. Ahora, una guerra militar, la Tercera Guerra Mundial, podría acercarse mucho de acuerdo a los desafueros, para decirlo de una forma elegante, que Trump está mencionando como amenaza, siempre después de las elecciones de medio término, claro, que la da por perdida y va a rescatar sus otros 2 años. Eso, por cierto, yo te hice un pronóstico a ti hace 2 años. Marco Rubio va a durar 2 años en el puesto. Ya Marco Rubio se nota que está alejado de Trump, únicamente está sirviendo para fomentar lo que está pasando en América Latina, que también lo conversaremos, pero en el resto del mundo está vetado por Trump, está fuera de toda conversación.
2: Bueno, mira, y volviendo a Latinoamérica, Lula tuvo una buena participación. Lula destacó que la ONU enfrenta su momento más crítico desde su fundación.
3: Sí.
2: Y además criticó la inacción de las grandes potencias y las estructuras obsoletas de gobernanza global, señala con esas palabras, señalando que el derecho de veto del Consejo de Seguridad mantiene a las poblaciones más vulnerables como rehenes. Es decir, fue muy duro Lula en la ONU, pero con mucha contundencia, y yo creo que Lula describe exactamente en las condiciones en que está hoy política e institucionalmente el multilateralismo en el mundo, porque no solo es la ONU, sino el propio Fondo Monetario Internacional, el Banco Mundial,
3: el fundador del BRICS,
2: y claro, y es una visión, y esa es una visión del BRICS. Es decir, él está allí dando un mensaje a García, está llevando la visión que tiene los BRICS de, y esa obsolescencia de la gobernanza no es más que el declive de la hegemonía occidental,
3: que no tiene más remedio, y entonces tiene que actuar fuera de la ley para poder rescatar lo que pueda rescatar, y hay zonas del mundo en las que ya no puede rescatar, por ejemplo la zona del Asia Occidental, que es como debía mencionarse realmente al Oriente Medio, no tiene capacidad de respuesta. Entonces está acudiendo a estas amenazas o a la teoría del caos que tú tantas veces has mencionado, que yo recuerdo que tantas veces has mencionado aquí, Enrique. Pero Lula, déjame hacer 15 segundos un comentario acerca de él. El problema con Lula en realidad es que Lula está diciendo estas cosas un poco tarde. Se tardó con Venezuela para el BRICS.
2: Y en el marco de su reelección.
3: Y está haciendo en realidad campaña interna. Claro, él dijo, nosotros no somos patio trasero de nadie. Y volvió a atreverse a hablar de Venezuela y de Nicaragua. En el sentido de que tiene que jugar un doble papel. No molestar tanto a Trump, pero halagar a su público interno nacionalista. Entonces está metido en lo que los españoles dirían en castellano antiguo, en un brete. Tiene que definirse por fin y nunca ha terminado.
2: Bueno, Lula siendo Lula. Sí, vamos a un corte comercial y ya regresamos con Despierta Maracaibo y el enfoque de hoy.

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1: Bueno, amigas y amigos, estamos de vuelta con su programa Despierta Maracaibo, la revista política de la radio. Son las 7:42 de la mañana. Estamos en Maracaibo, Estado Zulia, y hoy es 23 de septiembre de 2026. Bueno, la presidenta de la República, Delcy Rodríguez, está participando en la 81ª Asamblea General de la ONU. Sí, son 81 asambleas generales ya que se han producido en ese organismo desde que nació allá después de la Segunda Guerra Mundial. Bueno, la presidenta ayer, que se inició la Asamblea General de la ONU, tuvo un encuentro con el presidente, ya presidente saliente de la Organización de Naciones Unidas, Guterres, Antonio Guterres, y abordaron mecanismos para el fortalecimiento del sistema de protección social en Venezuela. Y bueno, agradeció la presidenta la respuesta institucional y técnica brindada junto a organismos internacionales ante la contingencia que generó el terremoto del 24 de junio. Una de las primeras llamadas, así lo dijo en una oportunidad la presidenta, fue con Antonio Guterres para articular todo el apoyo de los países, el apoyo internacional que bueno, llegó a Venezuela con mucha contundencia, con mucha eficiencia, con mucha experticia y cargados de insumos, maquinaria, expertos en protección civil y rescate de personas debajo de los escombros, de manera tal que en función de eso también la presidenta agradeció a Guterres esa activación, esa cooperación estratégica en medio del terremoto 2024. Así que la presidenta está allí ya en escena en Nueva York, en la ONU.
2: Fíjate lo que acabas de decir, es muy importante. Una de las materias que yo doy en licenciatura de administración de desastres es la administración de desastres y el derecho internacional público. La misma noche del día del terremoto, de los dos terremotos, del doblete terremoto, la presidenta Delcy habló con el secretario general de las Naciones Unidas y con diversos países, porque no es que van a venir una cantidad de rescatistas aquí porque llegan, se montan en un avión y se vienen. Tienen que cumplirse una serie de protocolos dentro de la normativa internacional que es regida por la ONU y también a nivel regional por la OEA. Además de los convenios bilaterales que puede tener cada país, como tenemos, por ejemplo, nosotros con Cuba, con México, países fundamentalmente donde existen bomberos petroleros. Y esto es un detalle que es bueno mencionar. Venezuela tiene uno de los mejores, y uno de los gerentes fue mi ex maestrante, a quien el presidente Maduro le otorgó una medalla por haber rescatado una cantidad de instalaciones en Cuba cuando explotaron unos almacenes en Cuba de petróleo. Entonces esa noche y al otro día, es decir, durante 24 horas, la presidenta encargada de Venezuela accionó todos los protocolos internacionales para que se pudieran presentar aquí en menos de 48 horas y en algunos casos, los mexicanos fueron los primeros, en menos de 24 horas estaban ya. Y eso tiene que hacerse siguiendo esos protocolos de la normativa internacional para la administración de desastres y los derechos humanos. Antonio Guterres felicitó a la presidenta Delcy Rodríguez específicamente por eso, porque permitió que las Naciones Unidas entraran bajo los permisos y protocolos. Así que esa cantidad de influencers que dice que la gente no contribuyó, que el Estado no estuvo preparado, yo recuerdo que tú comentaste que del Zulia salieron 3 o 4 contingentes horas después hacia Caracas. Es decir, hubo presencia nacional e internacional. Todo eso se hace desde cumpliendo con una normativa. Además de eso, la presidenta encargada, Delcy Rodríguez, tuvo más de 50 solicitudes de reuniones en los pasillos solamente el día de ayer. No los pudo atender a todos. Y aquí hay una nota de color. En el espacio cedido a Venezuela para que ella recibiera a jefe de Estado, el presidente o secretarios o directores de organismos multilaterales como el Fondo Monetario Internacional, el Banco Interamericano de Desarrollo, el FMI, todos estos, el Banco Mundial, se reunieron, y el telón de fondo que había es una construcción artística de un famoso artista zuliano, el mismo que hizo el telón del Teatro de Bellas Artes, ¿te acuerdas? Bueno, fíjense ustedes la importancia que ha adquirido el reconocimiento del esfuerzo de nuestra presidenta encargada y el reconocimiento al gobierno de Venezuela.
1: Bueno, en ese marco de la participación de la presidenta Delcy Rodríguez en la Asamblea General de la ONU, bueno, hubo un encuentro de la presidenta entre Donald Trump, entre la presidenta de Venezuela, Delcy Rodríguez, y el presidente de los Estados Unidos de Norteamérica, Donald Trump. Que por cierto, hay mucho lloriqueo y muchas viudas del fascismo venezolano que están chillando y están dándole la interpretación de la participación de la presidenta en la ONU y de además, como tú lo has dicho, Venezuela se ha convertido en el centro de las miradas y del abordaje de distintos presidentes uh-huh. y representantes de países del mundo. Uh-huh. ¿Por qué? Bueno, porque Venezuela es la alternativa energética en materia de petróleo y gas del mundo.
2: El equilibrio.
1: Frente a la crisis petrolera y gasífera y comercial en general uh-huh. que está impactando al mundo entero, producto de las guerras en el Medio Oriente y de la guerra entre Ucrania y Rusia, que viene impactando la comercialización de los hidrocarburos y sobre todo del gas hacia Europa. De manera tal que todos los países observan a Venezuela como la esperanza energética del mundo, y por eso hoy Venezuela, a través de la presidenta Delcy Rodríguez, es la joya, vamos a decir, la joya de la corona hoy en el marco de la Organización de las Naciones Unidas.
2: Vamos a echarnos una cuñita. Nosotros pronosticábamos esto durante mucho tiempo, y la crisis que ya se está dando, que se instaló y que se avecinaba a partir del bloqueo del Estrecho de Hormuz y ahora del Estrecho de Bab el-Mandeb, ya está trayendo consecuencias. Y nosotros tenemos meses analizando esas circunstancias y de las posibles, ahora ciertas, posibilidades. Hay una otra nota de color. El presidente Trump no pidió reunirse, porque fue el presidente Trump quien pidió la reunión, no pidió reunirse en los pasillos de las instalaciones del edificio de la sede de las Naciones Unidas. El presidente Trump solicitó una reunión aparte de la dinámica de las Naciones Unidas, en el hotel donde se está alojando la presidenta Delcy Rodríguez. No fue Delcy a visitar a Trump. Trump, como buen vendedor de inmobiliario que es, porque es un gran vendedor, un vivo, se acercó, y todo el mundo está viendo las fotografías que han salido y que seguirán saliendo, claro, y que dieron origen a ese lloriqueo que tú estás mencionando. Sí,
1: pero bueno, ese encuentro entre la presidenta Delcy Rodríguez y Trump, más allá de la anécdota y de la significación que tiene para el mundo, porque es un mensaje directo al mundo entero y un mensaje directo a la dinámica geopolítica.
2: Sí, señor.
1: Que de alguna manera le da algunos virajes a esa dinámica. Bueno, pero ¿qué debemos rescatar de ese encuentro, de esa reunión entre el presidente Trump y Delcy Rodríguez? Bueno, de ahí sale fortalecida la relación bilateral en primera instancia. El bilateralismo entre Venezuela y los Estados Unidos de Norteamérica, bueno, que había estado interrumpido por muchos años, y que, bueno, las circunstancias, la evolución de la de las políticas geoestratégicas y geopolíticas, geoeconómicas del mundo, llevan, bueno, a que ocurran estos. Hay se está restaurada la relación bilateral entre Estados Unidos y Norteamérica, y eso, esa reunión de ayer con Trump fortalece ese bilateralismo.
2: Ahora, pero también, ahora yo me pregunto de quién fue el error, de Venezuela o de los Estados Unidos, que se les está acabando el petróleo,
1: claro,
2: y tienen que actuar
1: por eso,
2: por necesidad.
1: Por eso entonces esa reunión, aparte de fortalecer el bilateralismo, también fortalece el interés común que existe en esa relación, claro, bilateral. Los Estados Unidos requieren del petróleo que está en el subsuelo venezolano, y Venezuela requiere la inversión de los Estados Unidos o de las multilaterales, fundamentalmente norteamericanas, para poder extraer ese petróleo, monetizarlo y convertir los ingresos en bienestar social de los venezolanos.
2: Como, entonces, labor, yo creo, como labor pedagógica, uno tiene que recordar siempre que uno se hace la pregunta, ¿quién fue el que cortó esa relación? ¿Fueron ellos?
1: Claro, no nosotros. Fueron ellos, por supuesto. Claro, fueron ellos, frente a la intolerancia de la dignidad de un pueblo, uh-huh, que fue rescatada por el presidente Chávez en su momento.
2: Sí, señor.
1: Entonces, bueno, eso es lo que está pasando. Bueno, amigas y amigos, hoy, bueno, el tiempo se nos hizo,
2: caramba,
1: corto.
2: Ya se acabó, no
1: este,
2: puedo creerlo.
1: Este es un tema que da para cortar. Quiero reiterarles que la presidenta Delcy Rodríguez tiene su derecho de palabra hoy ante la plenaria internacional
2: que todo que el significa, mundo está esperando,
1: que significa la Asamblea General de las Naciones Unidas. Hoy va a estar nuestra presidenta, hoy 24 de septiembre, aproximadamente a las 9 de la mañana, y va a ser retransmitido. Así que esté pendiente en el Lía Bermúdez, hoy a las 9, desde las 9 de la mañana va a estar abierto con una pantalla gigante, y todo el que quiera ir al Lía Bermúdez a presenciar el discurso de nuestra presidenta en el seno de la Asamblea General de la ONU puede hacerlo, pero por las distintas vías podrán conectarse para escuchar a la presidenta de la República en la ONU. Bueno, hemos llegado así al final de su programa Despierta Maracaibo, el enfoque de hoy. De mi parte será hasta la próxima vez.
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3: Maracaibo es deporte. Y durante la semana aniversaria de la ciudad, diversas disciplinas fueron protagonistas con una variada agenda de actividades. Escuchemos a Daniela Jiménez, presidenta de Indeprec, con los detalles de lo que vivió la ciudad y los próximos eventos deportivos.
4: De la reciente semana de Maracaibo tuvimos actividades muy significativas, tomas deportivas en todas nuestras parroquias. Tuvimos una gran rodada donde participaron más de 300 ciclistas, patinadores, patineteros. Tuvimos la primera gran cabalgata maravina con una presencia de más de 30 equinos. Y ahora se viene el gran festival de patinaje de velocidad Ciudad de Maracaibo, que son dos días, 26 y 27 de septiembre en el patinódromo Alfredo León Moreno. Y bueno, trabajando con los Juegos Deportivos Comunales, que ya las selecciones de Maracaibo se están enfrentando con otros municipios para definir nuestra participación en los Juegos Comunales Deportivos Nacionales.
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1: Estamos en vivo a través de Metrópolis 103.9. En esta oportunidad lo hacemos a esta hora de la mañana, 9 minutos de la mañana. Lo hacemos en el Hotel Christoph de Maracaibo. ¿Por qué razón? Bueno, porque hoy, a partir de hoy, arranca la octava Expo Internacional de Petróleo, Industria y Comercio. La cita para empresarios, para profesionales, para estudiantes, para el público en general, a que viva esta experiencia. Y por supuesto que Metrópolis 103.9 no podía faltar en una exposición donde se reúnen marcas nacionales e internacionales. Tú que me estás escuchando, tú que estás en sintonía de Buenos Días Metrópolis, te invito a que formes parte de esta experiencia, porque hay oportunidad de trabajo, hay oportunidad de negociaciones con empresas nacionales e internacionales. A partir de las 9 de la mañana te puedes acercar. Es la gran apertura de la octava.

0: pasando por acá, por el Hotel Christoph, de verdad, no pierdas la oportunidad. Parte del equipo, parte del staff de la estación que lo tiene todo, formará parte de esta experiencia. En esta oportunidad me encuentro acá con Villapol Morales también, quien hace presencia en la octava Expo Internacional de Petróleo, Industria y Comercio.
1: Tyler, buenos días a todos los que nos escuchan a esta hora, que estamos ya en el Hotel Christoph. Hoy inicia esta Expo Internacional de Petróleo, Industria y Comercio, y por supuesto están todos invitados para que se hagan presentes. Ya esto está tomando forma y dentro de unos minutos seguramente se cortará la cinta que dará inicio a esta gran actividad que tendrá lugar hoy y mañana aquí en el Hotel Christoph.
0: Así que ya lo escucharon, así como lo dijo Villapol, a las 9 de la mañana, 9 y media aproximadamente, hace acto de presencia las autoridades del Estado, y bueno, quien les dará la apertura oficial, el corte de cinta oficial para esta experiencia en la octava Expo Internacional de Petróleo, Industria y Comercio. Ya lo sabes, no te despegues, sigue disfrutando de Buenos Días Metrópolis, que ya regresamos con más.
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1: 25 minutos de la mañana, mientras usted está allí disfrutando de Buenos Días Metrópolis, de 8 a 10 de la mañana, Metrópolis se vino hasta la octava Expo Internacional de Petróleo, Industria y Comercio para llevarle todas las incidencias, todas las oportunidades incluso que se pueden vivir en esta experiencia en el Hotel Christoph de Maracaibo. A pesar de que aún no se le ha dado inicio, no se le ha dado la apertura oficial junto a las autoridades y directiva de lo que es la octava Expo Internacional de Petróleo, Industria y Comercio, ya se ve afluencia de gente, ya están empezando a llegar a consultar, a conocer incluso marcas nacionales e internacionales. Algo que quiero destacar de esta octava Expo Internacional de Petróleo, Industria y Comercio son algunos de los países que forman parte de esta octava edición. Países como Aruba, Bolivia, Brasil, Canadá, Chile, Colombia, Cuba, Curazao, Ecuador, Guatemala, México, Panamá, Paraguay, Perú, República Dominicana, Surinam, Trinidad y Tobago, Uruguay, Estados Unidos y por supuesto la representación de nuestro país. Venezuela dice presente en la octava Expo Internacional de Petróleo, Industria y Comercio. Incluso la oportunidad se da acá en nuestro país, la oportunidad para que tú empresario, para que tú profesional, para que tú estudiante formes parte de esta experiencia y que tengas esa oportunidad de conectar con marcas, de conectar con empresarios, de conectar con el proyecto de tu vida. Estudiante que está allí en sintonía también, esto es una oportunidad que no te puedes perder. Mientras tanto, seguimos refrescando el ambiente, no te despegues del dial que lo tiene todo, porque te vamos a dar las incidencias mientras llegas al Hotel Christoph de Maracaibo. Quiero reiterar, a las 9:30 de la mañana se tiene estimado hacer el corte de cinta oficial acá junto a las autoridades y directiva de la octava Expo Internacional de Petróleo, Industria y Comercio.
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1: 9:49 minutos de la mañana, seguimos en vivo transmitiendo desde el Hotel Christoph de Maracaibo en la 8ª Expo Internacional de Petróleo, Industria y Comercio. Hay varios puntos que quiero hacerte saber, tú que estás en sintonía, tú que de repente aún no sabes de qué se trata. Es la reunión de marcas nacionales, lo que tenga que ver con industria, con petróleo, la reunión en un solo lugar, en Venezuela, por supuesto, justamente en el Hotel Christoph de Maracaibo. Aquí se reúnen, bueno, empresas de Aruba, de Estados Unidos, empresas de Brasil también, y es una oportunidad de negocio, tanto para el empresario, para el estudiante, además. Pero también quiero destacar nos encontraremos en esta 8ª edición con la presencia de la Embajada de Surinam en Venezuela. Es invitada de honor, formará parte de esta 8ª edición. Además, también hay algo que destacar, que es la nueva carpa VIP. Es en la zona del estacionamiento, en la parte izquierda del Hotel Christoph. Al momento de ingresar al hotel, se puede dar cuenta, es una zona que le permite, que le da la oportunidad a otras marcas que quisieron formar parte de la 7ª edición y no pudieron, pero sí se sumaron en esta 8ª edición. Así que la invitación es a partir de las 9:30 de la mañana, que es cuando hace el acto de presencia de las autoridades del Estado, las autoridades de la 8ª Expo Internacional de Petróleos de América. Y bueno, falta que vengas también y vivas esta experiencia, que conozcas, más allá de pasar simplemente por los stands, conozcas la oportunidad de negocio que puede salir de esta 8ª edición, tanto para el empresario, el profesional, el estudiante. Así que mientras te preparas, mientras te alistas y te vienes al Hotel Christoph de Maracaibo, recuerdo que estamos acá desde las 9 de la mañana hasta las 9 de la noche, el día de hoy y el día de mañana. Mientras te acercas hasta acá, sigue disfrutando de Buenos Días Metrópolis de 8 a 10 de la mañana.
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1: Vaya, duro y venga suave cuando son las 10:08 minutos. Si tiene algo que hacer a esta hora, hágalo. Hágalo antes que se le olvide para que sea serio y se organice. Vaya.
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1: 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No al maltrato animal. El maltrato al animal debe ser un delito grave. Gracias, Orsi, por tan bellas reflexiones y consejos para crear conciencia. 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

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Bueno, mi gente bella, hoy está en los controles a Dixon Rolón, que vino más enérgico, señoras y señores, que un caimán de esos que miden 4 metros, para que sepa. Vino con los dientes amolados. O molados, como dicen también. Bueno, el hombre vino enérgico. Por cierto, mi gente bella, hoy le vamos a dedicar el día nada más y nada menos que a esas personas que andan en los buses, otros están en los semáforos, otros andan para allá y para acá, por el centro comercial, las playitas, otros andan en las pulgas, y también en la Plaza Baral, por todos lados. Amigos y amigas, vendiendo chupetas, señoras y señores, hoy día de los vendedores y vendedoras de chupetas. ¡Vaya! Y dice...

0: Vaya, Zurbenga, suave, Rolón. Hermano mío, qué buena música, Rolón. Vista al fly, que la bola es nueva, tigre. Dale, guaya. Vaya. Ey, por cierto, mi gente bella, tenemos en sintonía. Bueno, también por aquí tenemos un saludo para Dorinda Lupi, que está bailando rucaneo con una bata clarita. Bueno, por cierto, por allá dice ella que pasó ayer un albañil y la vio en el balcón. Dios mío, a ella y a Neida Borges. Y cuando el hombre miró para arriba dijo así: por la huella, el animal es grande. ¡Ay, Dios mío! ¡Ay, Dorinda, Dios mío! Ey, por cierto, también vamos a enviarle un saludo a Gracie allá en Santa Cruz de Mara. También está feliz como una lombriz. Vaya, en la playa Las Palmeras, bailando rucaneao. ¡Saludos! Ey, hoy es día de las personas que venden chupeta. Andan vendiendo chupeta por ahí. Ey, en todas partes. Bueno, esas personas que venden chupetas, felicitaciones en su día. Claro, es un oficio, señores. El trabajo dignifica. Lo importante es trabajar y que no anden por ahí de vagos haciendo cosas mal hechas o delinquiendo. Es preferible que estén vendiendo chupetas en los buses. Algunos se meten en los buses que van para Caracas también. Ajá, en esas rutas de largo alcance. Ah, claro. Bueno, hey, por aquí dice Dani, soy Pedro Sánchez, hermano mío. Buenos días por la calle, echándole ganas a las labores del día, hermanito. Y pila, porque hay muchos semáforos apagados. Claro que sí, hermano querido. Bueno, eso también hay que manejar con cautela y a la defensiva. Así es. Porque, hermano, casi el servicio eléctrico está perjudicando también los semáforos. Eso es muy cierto, Pedro. Gracias, hermanito mío, por recordarme eso. Bueno, también un saludo y bendiciones para todos. También Pedro Sánchez y familia en la urbanización La Paz. Bueno, María Pirela, gran amiga, una bella persona. También Miguel Alejandro, amiguito mío, para que sepáis. Bueno, también dice Daniel, saludame a Mauro Bravo, que está de cumpleaños. ¡Ey, lo felicita la Maye! ¡Ey, además que está con el pan caliente! De parte de Rafael Solano, el veterano, y Osvaldo Mejía. Así que feliz cumpleaños para Mauro Bravo. Salud, pero hoy está contento. Hoy no está bravo. Mauro Bravo, chico, qué bien. En sintonía total, Mauro Bravo, que hoy está contento. Y porque está de cumpleaños y está feliz como una lombriz. Hoy la Maye le regala, aunque sea un pan, para que sepáis. Bueno, por cierto, Valladares, y dice...
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0: Ay, claro que sí, mi rey. 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
1: Minutos de la mañana. Gracias, Daniel Medina, quienes están allí disfrutando de la programación, que lo tiene todo. Daniel Medina, el dueño de la mañana. Mientras tanto, nosotros seguimos dándoles los detalles, las incidencias de lo que es la octava Expo Internacional de Petróleo, Industria y Comercio. Recuerdo que la entrada es libre. Además, te recuerdo que hay una nueva área que es la carpa VIP. Te lo comento para que cuando llegues no solamente pases por lo que es el pasillo central del Hotel Christoph, sino que te dirijas hasta cada uno de los salones, te dirijas además para la nueva área que es la carpa VIP. La entrada es libre, puedes formar parte de esta experiencia y por supuesto quiero comentarte parte de los países que forman parte de esta experiencia, países como Aruba, como Bolivia, Brasil, Canadá, Chile, Colombia, Cuba, Curazao, Ecuador, Guatemala, México, Panamá, Paraguay, Perú, República Dominicana, Surinam, Trinidad y Tobago, Uruguay, Estados Unidos y por supuesto Venezuela, dice presente en la octava Expo Internacional de Petróleo, Industria y Comercio. Y te lo comento porque si de repente eres estudiante, si eres profesional, si eres empresario, acá puedes dar la oportunidad de tu vida, el negocio de tu vida, y por eso es necesario que vengas, que formes parte de esta experiencia, que crees el networking, más allá de pasar solamente por un local, por un stand, más allá de solamente recibir un flyer, de recibir un panfleto, estos que se entregan, es que formes parte, de esta experiencia y que conozcas además a cada una de las empresas que dicen presente acá. Algo importante que quiero destacar es que ya el gobernador hace acto de presencia acá en el Hotel Christoph de Maracaibo. Se hizo para hacer el corte respectivo de cinta y darle inicio ya a lo que es la octava expo, de manera formal a la octava Expo Internacional de Petróleo, Industria y Comercio. Así como el gobernador del estado Zulia, el ingeniero Luis Caldera, hacen actos de presencia tanto el día de hoy como el día de mañana diferentes autoridades del estado se acercan hasta acá. Además, recordando que la expo pasada también estuvieron diferentes alcaldes acá en lo que fue la séptima Expo Internacional de Petróleo. Estamos en la octava y ya estaba todo listo para la novena edición. Mientras tanto, quédate allí conectado con el dial que lo tiene todo, que sigue disfrutando a través de Metrópolis 103.9 con el dueño de la mañana.
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Vaya, vaya, vaya, vaya duro y venga suave cuando son las 10:42 minutos. Si tiene algo que hacer a esta hora, hágalo antes que se le olvide. Hoy es día de las personas que venden chupetas. Vaya. Bueno, dice por aquí Daniel, hermano mío, excelente programa y quiero felicitar a nuestra hija Auri de parte de Churupita y Angeliquita, la patrona. Bueno, también la felicita su hija Dania Isabel, también que la ama mucho. Bueno, y las mamis del combo, para que sepáis. Bueno, también la felicita nada más y nada menos que Yoleidita, Milita, La Morocha, también en sintonía, Katy, Baby, Genesis. Bueno, y todas las que faltan. Hoy es un día muy especial para nosotros en la familia, bendiciones, esperando la noche. Bueno, y la patrona que dice que va a brindar, para que sepáis, en un restaurante, ¿qué te parece? De parte de Churupita, vaya dare. Bueno, también siguen llegando mensajes por aquí, señoras y señores. Vamos a enviarle un saludo especial, bueno, porque tenemos a Karim Villalobos en San Francisco. Anda loco que le brinden una chupeta. Vaya, bueno, también Lisbeth está bailando rucaneo con Amable Nieto debajo de la Matique Mango. Omaira Villa también está feliz como una lombriz porque hoy está de cumpleaños su nieto lindo y bello, Franklin. Franklin está cumpliendo 18 añitos, para que sepáis. Él es el hijo de Yari, la diosa de los sueños. Bueno, saludos, feliz cumpleaños, Franklin. Bueno, también está en sintonía bailando rucaneao, Primor. Y su niña Primorcita, les encanta la guaracha. Vaya. Bueno, también vamos a enviarle un saludo allá en El Torbes, en Indiomara. Sintonía total, allá tenemos a Perrito de Playa. Allá está también el Cieguito, el popular Cogote Zamuro. Bueno, también un saludo para el Guay. Ah, vale. Casa de Chinaja, Sebaira. Bueno, allá está también Javier Montiel. Ese es otro también sometido. Un saludo también para el popular Baigón, chico. ¡Ay, Dios! Y Rubén Montiel. Ese es el Baigón, Rubén Montiel. Y un saludo para Jesús. ¡Ey, buen caballo, viste! Para que sepáis. Jesús, qué molle de caballo, hermano. Para que sepáis. ¡Ey! Para que sepáis. Tremendo caballote. Bueno, por cierto, también tenemos por aquí Dani. ¡Ey! Están llegando mensajes por aquí para los bebés. Dice Dani, feliz cumplemes para la bebé hermosa, linda y consentida. La hija nieta de nuestra amiga Greyla Cárdenas. Ella se llama Naomi Lucía. Un mes está cumpliendo, qué linda, de parte de su mami, Angeli Moreno, su abuelo Antonio, sus hijos y sus tíos, Grayson y Ana.

0: Soy linda, Naomi Lucía. Un mes, qué linda. Vaya, qué sabrosura, mi gente. Hey. Bueno, seguimos entonces. Dale, Rolón.
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1: Vaya, vaya, vaya, vaya, vaya, vaya, vaya, vaya, duro y venga suave, mi gente. Y bueno, cuando son las 10:51 minutos y tiene algo que hacer a esta hora, hágalo antes que se le olvide, para que sea serio y se organice. Bueno, vamos a enviarle también un saludo especial porque, bueno, tenemos, señoras y señores, ve lo que dice por aquí, ve lo que dice por aquí, Rolón. Dice, ay, Dani, soy Eneida Rubio, dímele a mi Rolón que hagamos las paces para que me quite, porque ya esta bata clarita ya no la soporto, picadita de hormiguitas y grillo. Y además ahorita cargo puesto un short cortico que si me ve, ay, papá. Bueno, hey, le voy a decir, voltea para que te enamores. Ay, papá, que mamá chocó. Bueno, dile también que lo voy a invitar a comer chinchurria, que voy a preparar chinchurria con yuca, Dani, para el almuerzo. Y bofe y bofe asado. Ay, papá. Bueno, Dani, si queréis me lo traéis vos, venís vos también, te traéis a Cheito, a Hyler, a todos esos muñecos. Dile que estoy perfumadita con Yagnate. Y además también me apliqué de repuesto Yara. Ay, papá. Bueno, bueno, Dani, invítalos a todo eso, que alguno se va a enamorar de mí. Oh, está difícil, pues. Bueno, pero saludos, Eneida, saludos. Gracias por la sintonía, corazón. Esos son unos muñecazos todos, para que sepáis. Bueno, por cierto, mi gente bella, también tenemos por aquí un saludo especial. Me dice, Dani, saludos, hermano querido, qué buen programa. Ey, reportando sintonía desde el barrio San José, en el sector Los Postes Negros, Elvis Calle. Saludos, Elvis, hermano querido. Un abrazo. Gracias por la sintonía. Bueno, también un saludo para Ramona Díaz, en sintonía. Dani, Dios te bendiga y proteja. Amén. También las bendiciones van de retruque para vos, Ramona, y para tu hermosa familia. Ey, para que sepáis. Ey, que por cierto, todavía están celebrando el cumpleaños de nada más y nada menos que de César David Jiménez. Para que sepáis. Esa familia está feliz y contenta. Ey, bueno, también por aquí Miguel Jiménez me dice, buenos días, Daniel, hermanito. Felicita a mi hermana Marianela Jiménez de Río. La felicita a su esposo Edison Río. Sus hijos. Wey, Paul Río, también está Paula Río, la gordita. Y también para felicitar también a Pedro Lugo. Y lo felicita a su esposa Aura Gil de Lugo. Ella lo quiere mucho. Gracias de parte de Miguel Jiménez. Feliz cumpleaños para ellos.
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1: Bueno, sí, mi gente bella, no al maltrato animal. El maltrato al animal debe ser un delito grave. Agradecemos a Sorsi por tan bellas reflexiones y consejos para crear conciencia. Momento oportuno para invitarlos a toda la comunidad, a las familias de buen pensamiento, criterio y buen corazón. Bueno, vamos a visitar los refugios porque, por ejemplo, el refugio Todo con Amor tiene mascotas que, bueno, las han rescatado de la calle en sufrimiento. Y hay mascotas bellas de todos los tamaños, colores, para todos los gustos. ¡Vamos! Vamos todos a visitar este refugio y podemos adoptar una mascota, llevarla a la casa, hacerla feliz y que pase a formar parte de la familia. Y cuando usted adopta una mascota, allí queda un espacio, un lugar para que ellos puedan rescatar a otro animalito y, bueno, y ponerlo bonito, ponerlo como tiene que ser, darle buena salud, buena vida. Vamos a visitar los refugios. También usted puede, por ejemplo, un día sacar a pasear un perrito. Hay perritos allí que son muy dóciles, cariñosos. Puede ir con sus hijos, pasar el día allá a disfrutar. Pueden colaborar con lo que puedan. Así es. Puede ser con alimento para mascota, puede ser con dinero. O, por ejemplo, artículos de limpieza y desinfección. Con lo que usted pueda, mi querido amigo, amiga. Vamos pues a visitar los refugios. Y si podemos adoptar una mascota, hagámoslo. Que no se va a arrepentir, yo que se los digo. Porque estos animalitos los que quieren es dar y recibir amor. Más nada. Eso sí es lindo. Bueno, y también yo los quiero invitar a que vayan a esterilizar. Así es. La Misión Nevado está realizando jornadas periódicamente. Solo hay que estar pendiente en las redes sociales. También las consultas gratuitas. Ajá. Para su mascota. Así que no, señor, excusa. Y otra cosita, también en la Plaza para Todos, con una colaboración, ustedes realizan este trabajo de esterilización. Y vamos a denunciar el maltrato al animal. Usted lo puede hacer. Señoras y señores, lo pueden hacer al 0800 Fisca, que es una llamada confidencial ante los jueces de paz de su comunidad. También lo puede hacer en la Fiscalía Superior del Estado Zulia. También en cualquier puesto de la Guardia Nacional Bolivariana, en la Policía Nacional, la, por ejemplo, el 6CPC y en la Misión Nevado, a través de las redes digitales. No al maltrato animal. 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
1: Vaya, vaya, vaya, vaya, vaya, vaya, duro y venga, suave, qué buena música, Rolón. Vista al fly, que la bola es nueva, tigre. ¡Dale, guaya! Vaya, cuando son las 11:14 minutos y tiene algo que hacer esta hora, hágalo antes que se le olvide. Hoy es día de las personas que venden chupetas en todas partes, en los buses. ¡Ey! Le llegan en las esquinas, a los semáforos, a los carros. Bueno, o les ofrecen las chupetas. ¡Ey! Por cierto, tenemos por aquí también, por aquí, un saludo porque tenemos sintonía, mi gente. ¡Ey, Dani! Aquí están los muchachos en la panadería en el 18 de octubre, hermano querido. ¡Ey! Para que sepa, y andan con abaniquitos en las manos porque ya no aguantan el calor. Andan como, bueno, como el grupo lo comía. Ellos, ¿qué creéis vos, Daniel? Ah, allá está Leopoldo Cardoso, allá está también Armando Quero. Bueno, todos allá en la panadería. Saludos también hasta la perrita Cross, Daniel. Salúdala. Cross, Cross. ¡Ey, ey, ey! ¡Qué linda! Eso. Bueno, trabajando y bailando rucaneado está Leo. Bueno, y Armando Quero también, que se van a desarmar. Saludos, muchachos. Vaya, dare. ¡Ey! Bueno, también tenemos un saludo para Carmelo Enrique García, que está full volumen. Saludos, hermano querido. Bueno, también vamos a enviarle saludos a Mireya, que está en sintonía del programa. Gracias, Mireya. Bueno, la prima Trina, Trina Pineda, también en la Cañada de Urdaneta. Miladi, José Pineda. Saludos a mi familia hermosa allá en la Cañada. Bueno, también Dani, qué buen programa. Saludos desde el taller, aquí estamos. Saludame a don Armando, complaceme a John, a Moto Pirueta, a Pedrito Milton, el guay. También está bailando rucaneado. Bueno, y el hermano del gordo. Saludos, complaceme con una de Nelson Enríquez, el Bayón de Madrid. Vaya dare. Bueno, también Euro Espina. Saludos, hermano querido. Aquí estoy a full volumen, Dani. Y para que me complazcas a la Yoya, también a Tina, que están a full sintonía. Se van a desarmar bailando, Daniel. Ellas son vendedoras de chupetas. Felicitaciones para ellas en su día de las vendedoras de chupeta. Dice Daniel por aquí en el sector Puerto Rico. Aquí estamos en Cacique Mara. Por el ambulatorio, Dani. Ah, ok. Hay un perrito en la calle, Daniel. Necesitamos que nos oriente. Bueno, ya vamos a estar en contacto al respecto. Hey, saludo, pa' que gracias, gracias por la información. Qué lindo, así es. Bueno, alguien lo puede también adoptar y darle un hogar a ese perrito, como se lo merece. Así es. Gracias, Marixa.

0: Gracias, Marixa, por la información. Bueno, también Liz Peroso, hey, por aquí está en sintonía. Hey, Dani, hey, saludo. Morita, ahora es delivery, le pusieron un casco, qué linda. Se ve hermosa Morita con ese casco de motorizado. Y ahora como delivery, qué hermosa perrita. Morita, Morita. Vaya, hey, bueno, también tenemos mi gente bella, nada más y nada menos que de cumpleaños a la hermana de Sorci Barbosa, la gran Zulma. ¡Feliz cumpleaños, Zulma! Bueno, de parte de Sorci, que te ama mucho, que te desea miles de bendiciones, muchos años de vida y salud para Zulma. Bueno, su hermana Sorci, que la adora y la ama mucho. De verdad que sí. Bueno, también de parte de Ronald Soto, su cuñado también, que, bueno, también la quiere de aquí al cielo. Muchas gracias también de parte de Ronald. ¡Feliz cumpleaños para Zulma! Bueno, también la felicita su mami, Betty, la jefa, vaya. También de parte de Sandra, su hermana, también toda la familia que la ama. ¡Feliz cumpleaños, Zulma! ¡Que Dios te bendiga con muchos años de vida y salud! ¡Vaya!
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1: Vaya, vaya, vaya, vaya, vaya, duro y venga suave cuando son las 11:23 minutos. Si tiene algo que hacer esta hora, hágalo, hágalo antes que se le olvide, para que sea serio y se organice. Hoy es día de las personas que venden chupetas. Vaya, qué sabrosura. Ey, por cierto, desde ayer está celebrando su cumpleaños nuestro amigo Edgar Borges, el popular boliaco. Vaya, bueno, me dijo Daniel, compramos la torta en Chinita Cake. Qué sabrosa, hermano, gracias. Bueno, hermano, lo que yo recomiendo aquí es bueno, hermano querido. Es calidad, chapapá, para que sepáis. Edgar Borges, el boliaco. ¡Ey! Se comió tremendo pedazo de torta. Bueno, por cierto, también, ¡ey! Me dice Ramona Díaz, esa es la mía, Dani, esa es la mía. ¡Ey! Doris Sala, la reina de la cumbia. Vaya, Dare. Bueno, también siguen llegando mensajes. Doris también está en sintonía con Papucho. Papucho sí baila rucaneado, compadre, ¡ey! Con más pasos que un cien pies, ¿oíste? Beatriz Hurtado, ¡ey! Saludos, Dani. ¡Ey! Me encanta tu programa, Dani, desde la... ¡Ey! Para que sepáis, el mejor. Bueno, en la emisora. Y además, Daniel, complaceme a mi suegro Néstor Pirela. El hombre está de cumpleaños, Néstor Pirela, para que sepáis. Bueno, de parte de toda la familia que lo quiere y lo ama a Néstor Pirela, chico, qué bien. Está feliz como una lombriz, Daniel. Bueno, que está de cumpleaños, además, Néstor Pirela. Y también su sobrino José Hurtado y su amiga Alexandra Salazar. Alexandra Salazar, bueno, y también su ahijado Diego Andrés Mora. Feliz cumpleaños para todos ellos de parte de Doris y de parte también de Beatriz Hurtado. Doris Beatriz Hurtado, claro. Bueno, saludos, felicitaciones para ellos. También por aquí nos están enviando, dice Daniel, para enviarle un saludo a los equipos de asuntos públicos en Petro Boscán, a full volumen trabajando de sol a sol. Saludos a Eddie Áñez, Oliver Sánchez, Blanca y Dibepsi Muñoz, que están a full sintonía, y todo el equipo allá en Petro Boscán. Que Dios los bendiga. Vaya dare.
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1: 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Bye.
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2: 11 11:28 minutos de la mañana, transmitiendo en vivo a través de Metrópolis 103.9. Por supuesto, dice presente, presente en la octava Expo Internacional de Petróleo, Industria y Comercio. La invitación es para ti, la invitación es a que forme parte de esta experiencia. Usted que está en sintonía, usted que es ingeniero, usted que es profesional, acérquese, porque aquí puede conseguir la oportunidad de su negocio. Por supuesto, en la octava Expo Internacional de Petróleo, Industria y Comercio. Recordando que es el día de hoy, arrancó el día de hoy, ya se hizo el corte de cinta oficial. Se encuentra el gobernador del estado Zulia, el ingeniero Luis Caldera, realizando el recorrido, el acostumbrado recorrido en cada uno de los stands, conociendo las empresas, dándose a conocer incluso las empresas. Además, se encuentra con el secretario de Relaciones Institucionales y Cultura de la Gobernación del Zulia, el profesor Giovanni Villalobos, así como también la directiva de Petróleos de América. Ellos se encuentran en este preciso momento haciendo el recorrido en lo que es el pasillo central del Hotel Christoph de Maracaibo. También pasarán por los salones, el Salón Kebab, los diferentes salones donde ahí están, donde hay presencia de empresas nacionales e internacionales, y por supuesto la nueva área que es la carpa VIP. Esto es parte de lo que está ocurriendo en el Hotel Christoph de Maracaibo en el primer día, de la octava Expo Internacional de Petróleo, Industria y Comercio. Así que la cita es para usted que se venga. Esto es desde las 9 de la mañana hasta las 9 de la noche. La entrada es libre, por cierto, la entrada es libre. Es una oportunidad donde no van ni siquiera a tener que pagar entrada. Va a tener la oportunidad de crear ese networking que es necesario en el ámbito empresarial y sobre todo en estos tiempos. No te despegues del dial que lo tiene todo. Daniel Medina está allí en la cabina de Metrópolis 103.9. Adixon Rolón por allá en la parte técnica. José Cheo García me acompaña en la parte técnica acá en lo que es el Hotel Christoph de Maracaibo, junto a Johnny Ferriva, cubriendo las redes sociales. Por acá, Hailer Sánchez, arroba Hailer Sánchez en mi cuenta de Instagram. Siga disfrutando del Dueño de la Mañana con Daniel Medina.
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1: Vaya, vaya, vaya, vaya, vaya, vaya, duro y venga suave cuando son las 11:40 minutos y tiene algo que hacer esta hora. Hágalo antes que se le olvide. Hoy es día de las personas que venden chupeta. ¡Ey, Daniel! Felicita a Mari, la chupetera de Los Olivos. Ella anda vendiendo chupetas por todo el barrio. Hoy es su día. Bueno, felicitaciones a Mari. ¡Qué lindo! Bueno, también dice Dani, buenos días, amigo mío. Complaceme aquí en el sector, en el taladro. A la bella Chiqui. También a Mayra Ávila y a mi amigo Leo Farías, que están a full sintonía. Un abrazo, saludos también para Guillermino Chacón, el popular Tacataca Tucutucu. ¡Ey, Daniel! Complaceme a Néstor Pirela. Está en sintonía, Dani. ¡Ey, qué buen programa, hermanazo! El mejor. ¡Ey, para que sepáis! Bueno, y Néstor Pirela, que está cumpliendo 85 años y está como un trinquete, hermano mío, para que sepáis. Bueno, saludos para él. Bueno, que Dios lo bendiga con muchos años de vida y salud, hermano querido. ¡Ey, saludo! Me dice Dori, Dani, estoy bailando rucaneo con Papucho. Para que sepáis. Nivia Zambrano también, allá en la calle El Rosario, qué linda, Nivia. Ey, también ando con un short cortico, Dani. ¡Esa! Bueno, y saludos para Memo, para Betty, para toda esa familia allá, el amigo Donald, Donald la máquina. Un abrazo, saludos para Nivia Zambrano también. Un saludo. Ey, hermosa familia. Bueno, también por aquí siguen llegando mensajes. Un saludo especial también para el comisionado jefe, Henry Prieto. Eso también para su papá, mi gran amigo Manny. También en sintonía total, un abrazo. Bueno, Juan Moto, Dani, saludame a mis dos sobrinas, Anabela y Aidana Ochoa Urribarri. Y también a mi mamá Emilia, de parte de Juan Moto, en sintonía desde La Rita. Mamá, dame café, ese es su grito guerrero. Mamá, dame café, qué lindo, sabroso un café a esta hora. Para que sepa. Mario Luis Pereira también en San Francisco con las buenas vibras. Me dice Gracie, Dani, aquí estoy como un clavel. Ey, para que sepa, Dani, hoy, bueno, se nos fue un gran amigo de la infancia. Bueno, Beto Castillo, bueno, paja su alma. Bueno, así es, más nada, Gracie, todos vamos para allá. Algún día, unos primero y otros después. Bueno, también Junior fue un mayor activo desde Bogotá, hermanito mío. Saludos, hermano querido, aquí estoy. Un saludo, un saludo. Hey, para que sepáis. Bueno, también por aquí Sonia Arteaga también anda con una bata clarita, ¿eh? Y Dubis Troconis también. Dice Daniel, a mí me parece una tarraya, o sea, un chinchorrito de eso de pescar, de los huequitos que tiene. Dubis Troconis, ay Dios mío, y con ese cuerpazo. Bueno, también Marianela Jiménez de cumpleaños. Marianela Jiménez de Río, Carolina Castillo, 42, está cumpliendo. Feliz cumpleaños para Carolina, de parte del Chapulín Colorado. Y él es su cuñado, así es, en sintonía. ¡Vaya dare!
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cumpleaños para la popular Rola, que lo está celebrando desde ayer. También para Mauro Bravo. ¡Feliz cumpleaños para Franklin, 18 añitos, el hijo de Yari, la diosa de los sueños! También para nada más y nada menos que Edgar Borges, el Boliaco. ¡Feliz cumpleaños para Néstor Pirela, para José Hurtado, para Alexandra Salazar, también para Diego Andrés Mora! ¡Feliz cumpleaños para Marianela Jiménez de Ríos, para Carolina Castillo! 42 primaveras, Valladares.

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1: 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No al maltrato animal. El maltrato al animal debe ser un delito grave. Gracias, Orsi, por tan bellas reflexiones y consejos para crear conciencia. 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Bueno, mi gente bella, que Dios me los bendiga en el nombre de nuestro Señor Jesucristo. Amén.
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3: 11:54 minutos de la mañana. Gracias a Daniel Medina, quien, bueno, cierra su programa, El Dueño de la Mañana, para darle paso a La Antena con Villapol Morales. Mientras tanto, te llevamos las incidencias de lo que está ocurriendo en este preciso momento en la octava Expo Internacional de Petróleo, Industria y Comercio. Parte de las autoridades están haciendo el recorrido en el Hotel Christoph de Maracaibo, recordando además que no solamente es en el pasillo central, los salones del Hotel Christoph de Maracaibo también están acondicionados para que usted lo visite, para que usted conozca esas empresas nacionales e internacionales. Cabe destacar que tenemos la nueva área, la carpa VIP, que usted puede visitarnos, está acondicionada, muy importante. Si usted de repente cree que va a pasar, calor, no, aquí tenemos la carpa VIP. También quiero comentarles que si usted es empresario, si usted es estudiante, si usted es ingeniero, forme parte de esta expo, porque aquí deje esa, de repente, ese miedo, esa pena que pueda tener. Usted aquí se puede acercar y puede tener ese contacto directo con cada una de las empresas, con los propietarios, con los empresarios. y ofrecer su servicio. Así como si de repente usted está requiriendo de algún servicio de estas empresas, esta es la oportunidad. 11:55 minutos de la tarde, transmitiendo en vivo a través de Metrópoli 103.9 en la octava Expo Internacional de Petróleo, Industria y Comercio, porque por supuesto Metrópoli no se podía quedar atrás a un evento tan importante, sobre todo en estos tiempos, como lo es la octava Expo Internacional de Petróleo, Industria y Comercio. Hailer Sánchez por acá, no se despegue del dial que lo tiene todo, que seguimos con la programación.
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3: Las 12:00.
7: A continuación, el himno nacional de la República Bolivariana de Venezuela, letra de Vicente Salgas y música de Juan José Landaeta.
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1: 4 minutos de la tarde, estamos transmitiendo en vivo a través de Metrópolis 103.9. En este momento el profesor Giovanni Villalobos se encuentra en la expo, está haciendo el recorrido, además del alcalde actual de la Villa del Rosario, por supuesto Eli Ramón Atencio se encuentra con nosotros. En este momento la posibilidad de poder conversar con el profesor Giovanni para que, bueno, nos brinde parte de la experiencia de lo que está acá en la octava Expo Internacional de Petróleo, Industria y Comercio. Profesor Giovanni, ¿qué tal? ¿Cómo está? Bienvenido. Estamos transmitiendo a través de Metrópolis 103.9 en vivo. Me gustaría que nos diera las expectativas, qué le ha parecido, cómo está el sector de industria ahora con esta oportunidad que está brindando la Expo Petróleo.
2: Mira, aquí hay un ejemplo del Zulia profundo. Un Zulia que posee en el seno de su lago de Maracaibo, que mide 13.000 kilómetros cuadrados, con 726 kilómetros lineales de costa, cerca de 20.000 a 25.000 millones de barriles. Esos son no menos de 50 años de explotación dándole muy duro. Y por lo tanto, tenemos que prepararnos para que petróleo, gas y la cadena de suministro que eso genera a lo largo de esto es para crecer hotelería, vivienda, restaurantes, insumos, aceite. Pero no debemos olvidar que el petróleo nos saque del campo, porque hay cabezas de ganado, hay sectores productivos que tienen, sabes, más de 100 años produciendo. Y el sector petrolero tiene que estar combinado con el sector agropecuario para poder crecer. De manera que tenemos un plan con el ingeniero Luis Caldera de reconstruir al Zulia. Por eso nos ven en agonía permanente, asfaltando. Hemos metido más de 700.000 toneladas de asfalto caliente tipo 3 a lo largo del Zulia, porque tuvimos más de 10 años de abandono a toda la infraestructura. Vamos a arreglar la zona industrial, que es muy importante, pero esto tiene que estar ligado al sector camaronero, al sector de gas, para que la gente tenga gas. Ahorita hay un déficit. Hemos colocado 120.000 luminarias en la ciudad, huecos, un bacheo permanente, puentes. Es decir, que esto yo lo llamo la riqueza compartida. Es decir, no puede haber prosperidad si no es compartida. No se trata de hacer monopolio de uno o dos personas que puedan llevarse los recursos, sino una prosperidad compartida. Nosotros creemos, este es un principio de las Naciones Unidas. Hoy en día, casualmente, la presidenta va a dar un discurso en nombre de América Latina y de Venezuela en particularmente, y estamos buscando eso, el tema de la paz, que crezca la empresa privada. Y nosotros, termino con esto, vamos a garantizar la condición jurídica de cualquier inversión que se haga en el Zulia. El gobernador está garantizando eso. Así como estamos limpiando la autopista 1, la 2, la 3, llevando a los hermanos Yucpa a unos espacios mucho más dignificados, así lo queremos hacer con las empresas. Lo otro, seguridad de bienes y personas, porque estamos en los últimos lugares, afortunadamente, de inseguridad en el país. Es decir, que estamos a plenitud. Este es el mejor momento. Por eso Petróleos de América para mí son un esfuerzo de imaginación colectiva que habla del zuliano, que tenemos más de 30 universidades trabajando al servicio del desarrollo económico, y que sin la empresa privada no hay estabilidad. De manera que a buena hora este evento maravilloso.
1: Muchísimas gracias, profesor. Estuvieron escuchando al profesor Giovanni Villalobos, sociólogo además, que forma parte de la octava Expo Internacional de Petróleo, Industria y Comercio. Se acerca a recorrer cada uno de los stands. Allí lo estuvieron escuchando ustedes a través de Metrópolis 103.9 para brindarle detalles de lo que es esta octava Expo Internacional de Petróleo, Industria y Comercio. Usted quédese allí conectado con la antena y Villadopol Morales, que nosotros, mientras tanto, nos quedamos acá. Nos quedamos en el Hotel Christoph de Maracaibo para darle los detalles.
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1: Muy buenas tardes, amigos. Bienvenidos a nuestro programa La Antena de hoy, miércoles 23 de septiembre. Ya estamos con todos ustedes en Metrópolis 103.9. Como todos los días, trabajamos bajo la dirección de Omar Contreras Barbosa, la producción general de Juan Carlos Reyes y José Cheo García, quien también hoy nos acompaña en el control técnico, Adinson Rolón, y por supuesto la producción de este espacio a cargo de Angélica González. Yo soy Villa.

Barbosa, la producción general de Juan Carlos Reyes y José Cheo García, quien también hoy nos acompaña en el control técnico, Adinson Rolón, y por supuesto la producción de este espacio a cargo de Angélica González. Yo soy Villa.

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1: Regresamos, amigos, 12:39 minutos. A esta hora comenzamos nuestro recorrido por las noticias más importantes del día de hoy. Ya también conectados en la plataforma Instagram a través de la cuenta Villapol Morales P. Ahí también puedes seguirnos. Igual lo estamos haciendo en la cuenta de TikTok de nuestro programa La Antena. Puedes seguirnos y, por supuesto, dale me gusta a esta publicación y a todo lo que nosotros estamos haciendo el día de hoy. Comenzamos con la presidenta encargada de Venezuela, Delcy Rodríguez, que tendrá su intervención en la Asamblea General de las Naciones Unidas que se realiza en Nueva York este miércoles 23 de septiembre y no mañana jueves como estaba previsto anteriormente. Esto será a las 5:30 de la tarde, de acuerdo a la nueva actualización del cronograma de oradores. El turno para la intervención de Venezuela en la 81ª Asamblea de las Naciones Unidas será entonces hoy a las 5:30 de la tarde, hora local y hora de Caracas, según una nueva actualización del sitio oficial de las Naciones Unidas. Igualmente, este martes, la presidenta encargada de la República informó a través de su canal de Telegram sobre la realización de una reunión calificada por ella como histórica con el presidente de los Estados Unidos, Donald Trump, con el objetivo de abordar el fortalecimiento de las relaciones bilaterales y avanzar en una agenda de cooperación conjunta. Fue una reunión que se hizo a puerta cerrada, pero ayer ya se conocieron y empezaron a difundirse las primeras fotografías de este encuentro, donde se ve, tenemos que decirlo, muy sonriente a la presidenta Delcy Rodríguez y al presidente Donald Trump, que estuvieron acompañados de su debida comitiva, que pues hizo presencia en esta reunión. Repetimos, fue una reunión a puerta cerrada. También Rodríguez expresó su agradecimiento al gobierno de los Estados Unidos por la ayuda brindada durante la emergencia provocada por los sismos registrados el pasado 24 de junio, al tiempo que reconoció el respaldo de la administración de Donald Trump al proceso de reinserción de Venezuela en espacios multilaterales. Así que pendientes hoy de la intervención de la presidenta encargada Delcy Rodríguez en el marco de la Asamblea General que se da en las Naciones Unidas. En materia de nuestro país, el estado Anzoátegui se posiciona como pionero en innovación médica tras concretar con éxito la primera cirugía de prótesis de hombro invertido en la región. El procedimiento se llevó a cabo en una clínica privada de Puerto La Cruz por especialistas en traumatología, ortopedia, cirujano de mano en hombro y codo proveniente de Caracas. La intervención se realizó a un paciente de 78 años con antecedente de hipertensión, cardiopatía y diabetes, quien presentaba un daño masivo de irreparable en el manguito rotador. Así que bien por este avance médico en nuestro país. Y también en el marco de la celebración del Día Mundial del Turismo y como parte de las políticas de desarrollo económica promovidas por el alcalde Giancarlo Di Martino, los días 25 y 26 de septiembre, Maracaibo se convertirá en el epicentro de negocio, new working e innovación del occidente venezolano con la realización de la primera vitrina turística Maracaibo 2026. El anuncio fue realizado en rueda de prensa por Yesmín Romero, directora municipal de turismo. La actividad reunirá en las instalaciones del Hotel Oceanía Butit a más de 700 marcas comerciales, entre grandes y pequeñas empresas, operadores y prestadores de servicio, que expondrán el material gastronómico, hotelero, cultural e histórico de la capital zuliana. Eso será entonces 25 y 26 en la ciudad de Maracaibo. Pendientes entonces de esta información, nosotros seguimos en nuestro programa La Antena, hacemos pausa y ya venimos con mucho más de La Antena.
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2: 12:51 minutos de la tarde. Buen provecho para la audiencia de Metrópolis 103.9. Por acá Hailer Sánchez desde el Hotel Christoph de Maracaibo, llevándole las incidencias de lo que ocurre acá en la octava Expo Internacional de Petróleo, Industria y Comercio, dándole un resumen de lo que ha sido el primer día de la Expo Internacional de Petróleo, Industria y Comercio. Les comento que se hizo, por supuesto, el acto de inauguración, donde formó parte el gobernador del estado Zulia, estuvo la directiva, por supuesto, de Petróleos de América. Adicional a eso, se hizo el recorrido de lo que fue parte del Hotel Christoph, visitando los stands, creando relaciones. También estuvo por acá el alcalde de la Villa del Rosario, Eli Ramón Atencio. Además, el profesor Giovanni Villalobos también estuvo por acá, sociólogo. Además, secretario de Cultura, se acercó al stand de Metrópolis 103.9, acá donde hacemos en este preciso momento la transmisión. Y bueno, la invitación es para usted que está allí en sintonía, que se acerque hasta el Hotel Christoph de Maracaibo. En este preciso momento lo puede hacer. Si tiene un break luego de almorzar, se puede acercar hasta acá y vivir esta experiencia, porque acá está el negocio de su vida. Aquí se va a relacionar con empresas nacionales e internacionales. Te invito, es desde las 9 de la mañana. El día de hoy arrancó a las 9 de la mañana hasta las 9 de la noche. Y también el día de mañana, a partir desde las 9, desde las 9 de la mañana hasta las 9 de la noche. Y le comento un poco lo que puede conseguirse por acá. Empresas que representan, por ejemplo, a países como Aruba, Bolivia, Brasil, Canadá, Chile, Colombia, Cuba, Curazao, Ecuador, Guatemala, México, Panamá, Paraguay, Perú, República Dominicana, Surinam, Trinidad y Tobago, Uruguay, Estados Unidos y, por supuesto, representación de nuestro país, Venezuela. Adicional a esto, también quiero comentarte que por acá se encuentra la embajadora de Surinam en Venezuela. Es invitada de honor. Ella es Georgette García Elías. Forma parte también de esta octava edición. Y esto es un bajo para que tengas en cuenta, para que tengas de qué se trata esta expo importantísima, donde usted no puede faltar, donde usted tiene que formar parte. Desde Metrópolis 103.9 nos despedimos. Te invitamos a que te acerques, a que formes parte de esta experiencia. Pero por ahora, bueno, nos despedimos de ese Metrópolis 103.9 acá en el Hotel Christoph de Maracaibo. No te despegues del dial. Sigue disfrutando de la antena con Villapol Morales. Por acá se despide Hailer Sánchez, @HailerSánchez en mi cuenta de Instagram. Me acompañó José Cheo García en el control técnico, acá en el Hotel Christoph de Maracaibo. A Dixon Rolón en los controles y musicalización en cabina de Metrópolis 103.9 y, por supuesto, Jennifer Rivas cubriendo las redes sociales. La invitación, repito, el día de hoy hasta las 9 de la noche, y mañana también puede acercarse de 9 a 10 de la noche.
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0: Regresamos, amigos, unas 5 minutos de la tarde y por supuesto ya estamos en vivo también a través de la plataforma TikTok y a través de Instagram para que ustedes nos puedan seguir y por supuesto aquí en Metrópolis 103.9. Vamos con las notas internacionales del día de hoy.
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0: Las recientes operaciones de control migratorio ejecutadas por agentes del Servicio de Inmigración y Control de Aduanas, ICE, en la ciudad del Doral han generado un severo impacto económico en el sector comercial, provocando una caída drástica del 70% en las ventas de pequeños y medianos establecimientos. La presencia constante de unidades de ICE en arterias viales neurálgicas como la avenida 107 y la calle 41 Noreste ha ahuyentado a la clientela habitual y generado la pérdida de fuerza laboral. Propietarios de restaurantes reportaron reducciones drásticas en sus nóminas tras la renuncia de trabajadores que, aún contando con procesos de asilo político en trámite, temen ser abordados durante las redadas en la vía pública o en establecimientos comerciales. Recordemos que es en una zona donde viven muchísimos venezolanos, es conocida popularmente como Doralzuela, y ahí se han generado esta situación difícil con el tema del ICE y las redadas que se vienen ejecutando. En otras notas, el huracán Polo se fortaleció el martes hasta convertirse en uno de los ciclones del Pacífico más poderosos en décadas y se pronostica que rozará la costa suroeste de México con un huracán de categoría 5. Polo era una tormenta extremadamente peligrosa con vientos máximos sostenidos de 280 kilómetros por hora, informó el Centro Nacional de Huracanes de los Estados Unidos en una actualización de un avión caza huracanes que fue enviado al ciclón. Polo se ubica a 345 kilómetros de Zihuatanejo, en México, y permanecía casi estacionado sobre el Océano Pacífico al atardecer de este martes. Y por otra parte, también el presidente de Ucrania, Volodymyr Zelensky, afirmó este martes que está dispuesto a aceptar una tregua a los ataques contra las infraestructuras energéticas si Moscú demuestra voluntad de hacer lo mismo. Zelensky pidió la implicación de Estados Unidos y Europa para conseguir que Rusia participe en negociaciones y dijo que su homólogo estadounidense Donald Trump le aseguró horas antes en una reunión de la Casa Blanca que hará todo lo posible para ayudar a poner fin al conflicto. Esto fue todo por hoy en Noticias Internacionales. Hacemos la pausa y ya venimos con mucho más de La Antena.

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1: Bueno, seguimos nosotros aquí en Metrópolis 103.9. Hasta ahora nos tocan nuestros horarios y nuestras menciones deportivas del día de hoy, nuestras noticias deportivas del día de hoy. Y saludamos a quienes se conectan a esta hora por Instagram, a Doris Contreras, a Jonan, a varios que ya están con nosotros, a Giovanni Manzanillo, varios Pincelada, Idelma Rojas, Ceci, todos los que están conectados a través de la cuenta. Y por supuesto con ellos compartimos entonces las noticias deportivas del día de hoy. A partir del 25 de septiembre comienza la Liga Superior de Baloncesto en Venezuela. Esta es una iniciativa de la Federación Venezolana de Baloncesto que busca darle continuidad a la actividad de los jugadores criollos, así como la oportunidad de desarrollarse. El gerente general de la Liga, Pablo Machado, expresó que han puesto especial énfasis en la actuación de los jugadores jóvenes, creando una cláusula en el reglamento donde se establece la presencia de jugadores U21 y U23 en las plantillas y que estos deberán jugar un acumulado de 10 minutos por encuentro como mínimo. Según... Serán 10 equipos divididos en dos conferencias con la intención de disputar 130 juegos en total de temporada regular entre septiembre y el inicio de diciembre. Los dos mejores por conferencia clasificarán a la semifinal, que se definirá en el mejor de 5 encuentros, al igual que la gran final. Por otra parte, en el mundo del fútbol, Real Madrid solicitó a través de un comunicado que Javier Tebas deje de ser el presidente de la liga y que sea sustituido por alguien capaz de administrarla y de desarrollar todo su potencial con el deber de elemental de la neutralidad, al tiempo que acusó al actual mandatario de utilizar su posición institucional

para seguir descalificando y atacando al Real Madrid, esto en la Liga de Fútbol Español. Real Madrid acusó a Tebas de atacar al club. Nuestro club considera intolerable que el presidente de la Liga utilice su posición institucional para seguir descalificando y atacando al Real Madrid, expresó este comunicado. Así que se pone muy complicada la situación entre el Real Madrid y el presidente de la Liga Española. Por otra parte, una niña china de 6 años estableció un nuevo récord mundial femenino al resolver el cubo de Rubik 3x3 en poco más de 4 segundos, informaron este martes medios estatales. La niña batió el récord 2 veces este mes en 2 competiciones certificadas por la Asociación Mundial de Cubos de Wuhan y Cantón y registró promedios de 4.52 y 4.27 segundos tras resolver el cubo Rubik en 5 oportunidades. Es impresionante ver cómo resuelven rápidamente estos niños y con qué habilidad la tan complicada generación del Cubit en menos de 5 segundos. Esto es todo en el mundo del deporte. Hacemos pausa y ya venimos con mucho más de La Antena.

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1: Continuamos, amigos, 1:39, seguimos en nuestro programa La Antena y vamos ya a esta hora a hablar un poco de salud y la antena saludable.
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1: Investigaciones neurocientíficas e institucionales sustentan la transformación en el perfil de salud de las nuevas generaciones. Por un lado, estudios prospectivos sobre salud mental en la generación Z, respaldados por instituciones nacionales de salud en Estados Unidos, revelan que el uso prolongado de dispositivos móviles para entretenimiento y redes sociales están directamente correlacionados con mayores índices de ansiedad, trastornos del sueño y sobreestimulación cognitiva. Sin embargo, la generación Z destaca por una mayor alfabetización en salud mental, siendo la cohorte que más ayuda profesional promueve activamente el autocuidado emocional. En contraste, la generación alfa enfrenta alteraciones fisiológicas desde edades cada vez más tempranas. Reportes clínicos en neurología y pediatría señalan un incremento alarmante en el síndrome de fatiga visual, alteraciones circadianas por la exposición continua a la luz azul que inhibe la segregación natural de la melatonina, la hormona del sueño, y un fenómeno de sobrecarga cognitiva o multitasking digital que afecta la concentración sostenida. Estos datos respaldados por la medicina actual ya no trata la salud física y la salud digital como áreas separadas, sino como un solo ecosistema que influye desde el desarrollo neurológico hasta la postura corporal de la infancia. Siguen todos estos estudios que tienen que ver con el uso excesivo de los teléfonos móviles, de las tablets, de las computadoras, y que todo eso tiene que ser revisado, regulado y supervisado por padres y representantes en niños en edad de adolescentes. Así que hacemos la pausa y ya venimos con mucho más de La Antena.

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0: Señoras y señores, tenemos invitados especiales. Son insignia para nosotros. Nuestros primeros productores, nuestros primeros maestros. Con ustedes, Yamil Marrufo y el señor Sergio George. Gracias por la presencia, por honrarnos acá.
1: Que te enamora, ahí estás tú.

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1: Gracias, mi hermano Juan Carlos Reyes en los controles. Musicalizando como tiene que ser. También en el backup, José Cheo García. Tengo que nombrarlos a todos, hermano. Claro, que aquí están metiendo mano todo el día. Igualmente a mi hermanito que casi no nombro, pero ese es mi pana también. Addison Rolón. Rolón nació para la radio. Y Jonifer, que también es un gran hombre de radio y también está ahí, tú sabes, bajo perfil con la parte de creación de contenidos como Community Manager. Bueno, hoy, miércoles, que te quiero miércoles, en el ombligo de la semana quiero saludar a mis compañeros porque, sin duda alguna, con el equipo es que logramos más. En equipo logramos más cosas y yo siempre he sido creyente de ello. Quizás usted escucha el locutor, en este caso de 2 a 4, tu servidor Javier Bertel. Pero para yo poder llegar a ustedes ya como producto final de lo que hacemos en radio, requiere todo un magno e increíble esfuerzo. Por eso yo valoro cada pieza, cada elemento, cada recurso humano y por supuesto tecnológico que nos acompaña para poder entregarles el mensaje, para poder animarles, para poder subir ese ánimo hoy miércoles, que te quiero miércoles, con la mejor música. Y por eso me abrazo a todo el staff de Metrópolis 103.9 FM. Lo tiene todo. Recordamos las vías digitales: arroba Javier Bertel S, B de Bolívar con la S al final, para que me sigas por todas las vías digitales. Y ya venimos con más de tu ensalada favorita, la ensalada de Javier. No es una pausa, es continuidad en la radio, la buena música.
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4: Maracaibo es deporte y durante la semana aniversaria de la ciudad, diversas disciplinas fueron protagonistas con una variada agenda de actividades. Escuchemos a Daniela Jiménez, presidenta de Indeprec, con los detalles de lo que vivió la ciudad y los próximos eventos deportivos.
5: De la reciente semana de Maracaibo tuvimos actividades muy significativas, tomas deportivas en todas nuestras parroquias. 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
2: Hoy miércoles que te quiero miércoles en el ombligo de la semana. Te estamos acompañando donde quiera que vayas. A través de la señal de Metrópolis 103.9 FM lo tiene todo. Bueno, como siempre entramos en materia a leer, por ejemplo, esos saludos que yo, bueno, en lo particular a mí me encanta porque valoramos ese segundo que nos estás escribiendo y la gente que se identifica con lo que hacemos acá en la radio, pues se ve movida, motivada a escribir tu mensaje y eso es lo más maravilloso y bonito que siempre, en el caso de los medios, en el caso de la radio, siempre va a estar allí. Es un clásico que no va a pasar de moda. El mensaje de texto oportuno, el que tiene bonitas palabras, la gente que dice, mira Javier, estoy disfrutando, gracias por esto, me hiciste recordar tal cosa, te traje un recuerdo, una nostalgia, bueno, tantas cosas que podemos decir. Y más allá de lo que hacemos en radio, nos encanta cuando salimos con la radio, porque la radio no se queda en una cabina, en un micrófono, como se lo he dicho yo muchas veces a gente que quizás no conoce del tema o lo ve muy solamente en la cajita, solamente el prender el radio. No, la radio también es un evento. La radio puede ser creación de contenido que tenga que ver con la radio FM. Y así pasa, ¿no? Cuando nos encontramos a la gente en la calle, cuando hacemos con Metrópolis actividades que tiene que ver, por ejemplo, en este año los 35 años que se viene por lo grande, en el marco de los 35 años, haciendo actividades, interactuando con los oyentes, gente que me dice, Javier, estoy concursando, ¿cómo es la cosa? Pim, pum, pa. Bueno, ya tenemos bastantes dinámicas que hemos hecho durante el 2026, durante, digamos, los primeros meses. Y ahora, pues, estoy seguro que vamos a seguir adelante con estas grandes jornadas y actividades que emprendemos con Metrópolis 103.9 FM. Avanzamos con buena música. Hoy, miércoles que te quiero, miércoles.

Eso es correcto, mi hermano José Cheito García Nava. Hermano querido, bueno, acompañando a gran cantidad de personas al mismo tiempo, gracias al poder de la radio, gracias a Metrópolis 103.9 FM, lo tiene todo. Bueno, fortísimo abrazo a este mensaje que nos llegó desde Tennessee. Rafael Rodríguez, que nos dijo, hermano, que estaba en sintonía desde temprano. Igualmente, Luis José Díaz. Bueno, y Félix, que no se pierde una emisión de la ensalada de Javier de 2 a 4 de la tarde. Y bueno, gracias de verdad. Igualmente por la vía digital arroba Javier Bertelese para recordarla. TikTok, Instagram y también Twitter. Ahora X arroba Javier Bertelese. DJ Cheito, dame la buena music, papá, a esta hora de la tarde. Y dice Agua, Maluma con Shakira.

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1: Eso es correcto, mi gente bella, gente maravillosa. Hoy miércoles 23 de septiembre estamos una vez más. Y por cierto, quiero saludar con mucho cariño a mi pana Leonardo Guillerma. Leonardo Guillerma, mi hermano, saludos, reportando sintonía. Salúdame a Dylan, el de Dylan y Lenny. Dylan y a su cooperativa de panques. Porfa y gracias, hermano querido Leonardo Guillerma, que está en sintonía. Igualmente, a ver, a Luis José Díaz. Por ahí tenemos a Luis José Díaz, conversamos con él. La gente de Somos, hermano Juan Carlos Reyes. ¿Y quién más por aquí? Chicos, por aquí me envió un mensaje. Lo tenemos por acá. Vamos a leerlo correctamente porque lo dijimos. Hermano, sintonía total desde Cumberland City, Tennessee. Lo recuerdo con cariño, papá. Rafael Guaracha, Rafael Rodríguez. Por aquí siempre recordando a tu padre, mi patrón, sí, Javier Margarito. Compláceme con movidita. Javier, tres vueltas al campo. Así me decía Lewis Lugo, el profesor Lewis Lugo, en el Colegio de los Maristas. Más o menos como está ahora. Y daba las tres vueltas, ¿viste? Quedaba con la lengua de corbata, pero las hacía. Hermano querido, a continuación, DJ Reyes.
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1: Noticia de última hora. Desde Bushwick, Brooklyn, un calor que saca una sonrisa.

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1: Eso es correcto, DJ Juan Carlos Reyes Taylor, la leyenda. Dice Leonardo Guillerma que si escuchó el saludo, gracias hermanito. Gracias a la gente que siempre está allí en sintonía de la ensalada de Javier a través de Metrópolis 103.9 FM de 2 a 4 de la tarde. Mil gracias igualmente a la gente que se conecta desde el exterior, que lo han hecho desde temprano, han hecho bastante hincapié, y cosa que agradecemos porque sabemos que de alguna manera estamos acompañándoles igualmente en cualquier parte del planeta, donde quiera que vayan, con la buena radio. Y hoy más musical que nunca, hoy miércoles, que te quiero, miércoles 23 de septiembre, hoy de cumpleaños mi hermana mayor, Ada Manuela Bertel Méndez, gran locutora y periodista, hoy en día radicada en Cartagena de Indias, Colombia. Fuerte abrazo para ella, mi amor, besos, abrazos. Y ella les manda a decir que a sus amigos y amigas maracuchas, maracuchos y maracuchas, que los extraña mucho y que les envía un beso y un abrazo. Dios y la Virgen me la bendiga siempre. DJ dice que Karol G busca un papacito como Javier Bertel.

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1: Claro, claro que yes, porque estamos todos tropicoquetos y tropicoquetas. A la gente que está por la calle de la ciudad con este trópico y con este sol que parte piedras. Mucha hidratación, esto sí es en serio, ¿eh? Mucha hidratación, mucha agüita, pero por favor que sea H2O primeramente y después lo demás. A cuidarse mucho, mi gente, y a usar protector solar también en estas horas. Hoy miércoles, que te quiero, miércoles 23 de septiembre. Nos vamos. Gracias, por supuesto, a Dios Padre Todopoderoso. Gracias a la Virgen de Chiquinquirá. Amén, que ilumina nuestro camino. Igualmente, desde la dirección general, el señor Omar José Contreras Barbosa, en la producción José Cheito García Nava y Juan Carlos Reyes Steyler. También la voz que nos identifica, The International Tiger. Ese es el Tiger Nelson Berg. ¿Qué pasa, cham? Mira, por acá un servidor. ¿Quién te anima, te informa y te entretiene? Javier Bertel Jr. Más maracucho que un patacón. A mucha honra y orgullo. CNP 19841 y locutor comercial certificado con el 43520 para efectos de Conatel y Almisi. A continuación,
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1: 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Cerramos con broche de oro, hermano. ¿Con qué?
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1: Aquí está lo nuevo de Neguito Borjas y Gaiteros del Pozón, al son de la gaita vieja. ¡Ah!

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1: Buenas tardes y bienvenidos a De Tarde con Mari, tu cita diaria de hoy, miércoles 23 de septiembre. Gracias por tanta receptividad, gracias por estar allí escuchándome y ya nosotros comenzamos y ya estamos listos para acompañarte en estas dos horas con una selección variada de puro talento nacional y del buen gusto de mi negrito consentido, porque aquí en De Tarde con Mari escuchamos puro talento nacional hecho aquí en casa. Antes de comenzar, yo quiero presentarte al equipo que me acompaña, todos bajo la dirección de Omar Contreras. En la producción general, Juan Carlos Reyes y José Cheo García. En el control técnico, Juan Carlos Reyes. En la producción de este espacio, Angélica González. Y a mi lado está mi asistente, mi mano derecha, mi mano izquierda, Juan Pereda, y quien tiene el placer de acompañarles, Mari Ferrer, con el certificado de locución 62.653. Les recuerdo nuestras redes sociales, @metropolis1039, @mariventarronoficial. Y ya ahorita activamos el en vivo en TikTok por @mariventaoficial. Y nuestro contacto directo es el 0424-580-3215. 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Por cierto, hoy mi perrito Loki tiene una pauta publicitaria en Wingers, se va a comer una hamburguesa. Así que estén pendientes de mi historia, que hoy Loki se va de influencer. 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Y quiero recordarles el concurso que está activo. Cada día tenemos una pregunta diferente. La de hoy es: ¿cuántos años está cumpliendo Metrópolis? Así que corran @metropolis1039. Allí hay muchas publicaciones donde menciona cuántos años está cumpliendo. Para que se puedan llevar este concurso, tienen que darme la respuesta en un reel que está fijado en mi cuenta @mariventarronoficial. Allí dejan el comentario. 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Y la pregunta es: ¿cuántos años está cumpliendo Metrópolis? Vayan corriendo y recuerden que deben seguir nuestras cuentas, @metropolis1039 y @mariventarronoficial. Ya regresamos con más De Tarde con Mari.

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1: 4 y 17 minutos de la tarde y por aquí Eli Baby Llegas escribe para felicitar a su hija Heislin, de parte también de Cairo Reyes Villega, que está cumpliendo 18 años. ¡Felicitaciones! Y gracias por estar en sintonía de Tarde con Mari. Muchos besitos. Esos 18 años deberíamos darle alegría del ventarrón. Así que me escriben para que puedan disfrutar porque ya es mayor de edad. Ya está cumpliendo sus 18 años y en el ventarrón tenemos una promo cumpleañera. Así que escríbanle al 0424-580-3215 porque le vamos a dar un regalo especial del ventarrón.
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1: 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Va a cumplir, bueno, pues si no sabes cuántos años está cumpliendo Metrópolis, en su página @metropolis1039 hay muchísimos videos que dicen cuántos años están cumpliendo. Entonces vayan corriendo, pero recuerden que la respuesta es allá y que deben seguir la cuenta de Metrópolis y también mi cuenta. Si no siguen, no están participando. El comentario, todos los días nosotros vamos a estar cambiando la pregunta. Mañana tenemos una nueva pregunta y

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0: 20 minutos y yo hoy quiero profundizar sobre un tema que está ahorita muy viral. Es una noticia que está ahorita sobre el director Marcos Amaya, quien está diciendo que va a hacer cumplir que todos los negocios nocturnos tienen permiso hasta las 3 de la mañana. Precisamente hay muchos comentarios. Hay gente que está en contra de esta norma y hay gente que está a favor. Pero yo quiero decir que esta norma no la crearon ahorita. Esa norma tienen, yo tengo en el ventarrón 15 años y ya existía. Simplemente que no la cumplían muchos establecimientos nocturnos, y hoy en día se está viendo que hay funcionarios haciendo cumplir estas normas. Evidentemente también vemos comentarios de la gente diciendo que en el ventarrón no cierran a esa hora. Bueno, yo invito a todos a que vayan a las 3:01. Pasen por el ventarrón, porque desde hace mucho tiempo yo estoy cumpliendo con esta norma. Soy parte de esto porque yo decidí ser parte de lo que suman en la ciudad. Y una de esas cosas, cuando te conviertes en marca que quieren sumar en la ciudad, es cumplir con las normas. Y yo tengo un proceso para poder cumplir, porque bien sabemos que es difícil cerrar, y cuando tenemos un sitio de alegría como el ventarrón, sacar a la gente de gol No es tan fácil. Por eso nosotros tenemos un proceso de cierre que comienza a las 2:30 de la mañana. A esa hora nosotros decidimos ya no facturar alegrías. Es decir, si una persona a esa hora va entrando al local y pide alguno de nuestros productos, no vendemos cantidades, vendemos por unidades y que sean desechables, que se puedan llevar. Tenemos que cumplir con esta norma porque así educamos. Y nosotros, yo le hago un llamado a todos los que estamos en este rubro, como también las personas que visitan estos lugares, que le gusta la diversión. El llamado es a que la cumplamos, a que nos podemos divertir, que la diversión no es mala, pero sí tenemos el compromiso de divertirnos con responsabilidad. Así que esto no es algo nuevo, siempre ha existido. El ventarrón lo ha cumplido por los siglos de los siglos y lo va a seguir cumpliendo. El llamado es para que todos también lo cumplamos, tanto los dueños de negocio como también a la clientela nocturna. Vamos a divertirnos, pero desde la responsabilidad.

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0: Gánate una tarjeta de regalo de $80 para disfrutar en el Ventarrón. ¿Qué tienes que hacer? Tienes que responder esta pregunta. ¿Cuántos años está cumpliendo Metrópolis? Metrópolis en el mes de octubre va a celebrar su aniversario. Ustedes tienen que ir a mi cuenta de Instagram. Allí hay un video donde yo estoy hablando con la tarjeta de regalo. Está fijado. Allí es que me van a responder. Pero antes ustedes deben seguir la cuenta de @mariventarronoficial y @metropolis1039. El día viernes yo voy a estar eligiendo a esa ganadora o a ese ganador de esos $80 en consumo. Recuerden que mañana hay una nueva pregunta. Entre más participen, más posibilidades tendrán de ganar. Así que corre, responde. ¿Cuántos años está cumpliendo Metrópolis? Y si no sabes cuántos años, corre a la cuenta de @metropolis1039 y allí hay varios videos donde Metrópolis incluso está hablando de ese carro cero kilómetro que va a regalar por su aniversario. Así que ya les di pista para que tengan la respuesta y ya saben que deben responder en @mariventarronoficial, porque esto es un concurso entre las redes sociales y mi programa De Tarde con Mari.
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0: Hoy en nuestro ADN Nacional vamos a hablar del Pollo Brito. Rafael José Brito Materano, conocido artísticamente como Pollo Brito, es un destacado cantautor, compositor, músico y animador venezolano nacido en Caracas el 14 de noviembre de 1971. Desde joven se formó como músico, teniendo como instrumento principal el cuatro venezolano, que mezcla ritmos folclóricos, afrovenezolanos y pop. Dicho de sus palabras, el Pollo Brito se declara fiel defensor del talento nacional. Escuchemos sus éxitos.

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0: ¿Alguna vez han sentido que su celular les lee la mente cuando les aparece un anuncio de exactamente lo que querían comprar? Bueno, no es magia, es inteligencia artificial aplicada al marketing. La IA ayuda a las marcas a entender qué necesita cada usuario, en qué momento y por qué canal. Es como tener un vendedor estrella que conoce los gustos de cada cliente. En publicidad digital, la IA ayuda a que cada dólar o cada bolívar invertido vaya directo a las personas que realmente están interesadas en lo que ofreces. Al respecto, nuestra asistente Roberta nos da algunas recomendaciones.
2: Hola a todos en la audiencia de Tarde con Mari. Qué gusto acompañarlos esta tarde. Mi opinión sobre la inteligencia artificial en el marketing es clara. No es una amenaza, es el superpoder que todo emprendedor y creativo estaba esperando. Nos quita de encima el trabajo pesado, el análisis de datos, las tareas repetitivas y los borradores iniciales, para darnos algo invalorable, tiempo para pensar estratégicamente. Sin embargo, la clave del éxito sigue estando de nuestro lado. La máquina nos da la precisión y la rapidez, pero solo nosotros podemos ponerle la emoción, la empatía y esa chispa única que conecta de verdad con la gente. Usada con criterio, es la herramienta perfecta para hacer crecer cualquier proyecto. Con esto devuelvo el contacto a los estudios de Tarde con Mari. Sigan en sintonía con la mejor compañía de la tarde.
0: Gracias, Roberta. De verdad que hay que profundizar porque hay abuso de IA en las redes sociales. Hay unos flyers que de verdad son todos igualitos y uno dice esto es con IA. Y esos flyers de verdad que no conectan, no crean nada. La gente ya está cansada de ver lo mismo en diferentes marcas. Así que igual creo que la IA no va a superar la mente humana de un diseñador. Así que usemos la IA, pero no abusemos de ella. Deberían sacar una ley para el no abuso a la IA. Ya regresamos con más de Tarde con Mari.
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0: 5:37 de la tarde, mi gente. 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
0: Franco De Vita es un reconocido cantautor, músico y productor nacido en Caracas el 23 de enero de 1954, considerado uno de los máximos exponentes de la balada romántica y el pop latino en las últimas cuatro décadas. Escaló a la fama internacional logrando éxitos en las listas de Billboard. Ha compuesto temas memorables tanto para su carrera como para otros artistas de renombre internacional. Las canciones de Franco De Vita abordan desde el amor y el desamor hasta problemáticas sociales profundas, destacando temas icónicos como No Basta, Un Buen Perdedor y Tú De Qué Vas. Escuchemos de su autoría, Si Tú No Estás y Cálido y Frío, junto a Santiago Cruz.

0: señor Franco De Vita.
1: Santiago Cruz, desde Colombia.
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3: 5:49 de la tarde. El reloj nos indica que es hora de despedirnos, pero antes, la señora Iria Galúe, que está en sintonía de tarde con Mari, le envía un saludo muy especial a Juan Pablo. Así que, Juan Pablo, ahí tienes un saludito de tu mamá. Gracias, Iria, por elegir mi programa para enviarle cariño a tu hijo. Les recordamos también nuestro contacto 0424-580-3215 para que ustedes puedan complacer, puedan decirnos, puedan interactuar, hablar del tema que estamos hablando y también pedir un tema, porque aquí en De Tarde con Mari escuchamos puro talento nacional. Ahora sí, me toca despedirme. Quiero presentarte al equipo que siempre me acompaña, todos bajo la dirección de Omar Contreras. En la producción general, Juan Carlos Reyes y José Cheo García. En el control técnico, Juan Carlos Reyes. En la producción de este espacio, Angélica González. A mi lado, mi querido Juan Pereda, que siempre está allí acompañándome y ayudándome en todos mis proyectos. Y quien tiene el placer de despedirse, de saludarlo, de decirle que mañana nos escuchamos nuevamente por esta dial Metro Metrópolis 103.9, Mari Ferrer, con el certificado de locución 62.653. Te recuerdo nuestras redes sociales, arroba Mari Ventarrón Oficial y arroba Metrópolis 1039. 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De esta manera me despido. La invitación es para que mañana sintonicen Metrópolis y De Tarde con Mari a partir de las 4 de la tarde. Yo los dejo con Albania al Aire.
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Luis, Roberto, Carlos, Gustavo. Qué bonito viaje hicimos juntos. Gracias, gracias por permitirnos sernos parte de esa bella historia llamada Boat Race.

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3: Aria Vega, Ryan Castle, la costeñita premium y la...

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